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2: La M Mexicana te da la hora. Son las

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0: Falleció el señor Maximino Guerrero Vázquez a la edad de 81 años. 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
1: La M Mexicana te da la hora. Son las 6:33.
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Vamos ahora a escuchar la música de Ramón Valverde, la voz original de los Pumas del Norte. Para contrataciones al teléfono 553-973-2779 y al 461-141-5686.

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10: Falleció el señor Filiberto Hernández Medina a la edad de 66 años y le participan con el más profundo dolor su esposa, hijos, nietos, hermana y demás familiares. 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Partiendo de ahí, el cortejo fúnebre al panteón de Paso Real. 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
11: La M Mexicana te da la hora. Son las 7. Con un minuto.
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Y ahora vamos a escuchar a los Retoños del Río con su tema Perdóname, para actuaciones directas al 487-110-3332. Localízalo también en las redes sociales y plataformas digitales como Retoños del Río. Escuchemos su tema Perdóname.

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1: La M Mexicana te da la hora. Son las 7 con 18 minutos.
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1: La M Mexicana te da la hora. Son las 7:31.
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8: La M Mexicana te da la hora. Son las 7:59.
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1: La M Mexicana te da la hora. Son las 8 con 16 minutos.
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2: La M Mexicana te da la hora. Son las 8 con 28 minutos.
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3: La M Mexicana te da la hora. Son las 8:56.
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0: La M Mexicana te da la hora. Son las 9:14.
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0: La M Mexicana te da la hora. Son las 9 con 30 minutos.
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0: La M Mexicana te da la hora. Son las 6 con 30 minutos.
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1: La M Mexicana te da la hora. Son las 6 con 30 minutos.
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1: La M Mexicana te da la hora. Son las 6:59.
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0: La M Mexicana te da la hora. Son las 7:01.
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6: Guaira Chabunga. Chabunguichu, Unda, Ucayasca, Guarapía, Gualanda y Chemeque. Bueno, buenas mañanas, mi gente buena, mis queridos huitotos del alma. Aquí como siempre, mis queridos huitotos, queriendo transmitir aquellas orientaciones e irradiaciones positivas en cada uno de vuestros hogares. Si usted, mi querido huitoto, mi gente buena y bonita, está pasando por alguna situación incómoda, negativa en su vida, les recuerdo que a partir de este momento, a partir de este preciso instante, ustedes pueden recibir la mejor orientación y la mejor energía positiva. Hoy hablaremos temas muy importantes en nuestra vida y en nuestra familia, porque a veces nos preguntamos, queridos huitotos, ¿por qué a nuestros seres queridos, a nuestros guaguitos, no les va bien, mis queridos huitotos, si nosotros nos esforzamos por darle buena educación, por encarrilarlos a buenos caminos? Lamentablemente, de la vida recogen los desechos que les traen sufrimientos y carencias. Mis queridos huitotos, mis queridas comadres del alma, les recuerdo que este programa se transmite en vivo y en directo, que ustedes pueden participar, marcarnos durante y después del programa, adentro del aire o fuera del aire, mis queridos huitotos, al número enlazado a esta prestigiosa estación radial, al 487-688-1994. 487-688-1994, fuera del aire al celular, 487-110-9783. Mis queridos huitotos, mi gente buena que escucha este programa, ¿no has notado que tus hijos o tus nietos se enferman seguido? ¿Les pasa algo cada cierto tiempo? ¿O les cuesta mucho salir adelante aunque sean buenas personas? Dices, es que los niños son débiles, o así les tocó, mis queridos huitotos, pero ¿te has preguntado si no están cargando algo que viene de atrás? O sea, mis queridos huitotos, muchas veces las malas decisiones o trabajos pasan a los jóvenes sin que nadie lo quiera, solo por pertenecer a tu mismo sangre, mis queridos huitotos. ¿Qué quiero decir con eso? Mis queridos huitotos, ¿no se han dado cuenta que guaguitos, guaguitas, lamentablemente se les acercan personas que los hacen sufrir? No encuentran trabajo, se la pasan de relación en relación. Otros huitotos son los tristes porque no pueden obtener una relación, mis queridos huitotos. Y todo les sale más muy mal, mis queridos huitotos, aunque hayan estudiado, mis queridos compadres. Pues mis queridos huitotos, en nuestra tribu con los grandes secretos y misterios ancestrales, aquí cortamos la transición de males de una generación a otra. Limpio el linaje para que lo que te hicieron a ti o a tus antepasados no les afecte a los que vienen después, mis queridos huitotos. Protejo a tu descendencia con escudos fuertes y les abro los caminos nuevos. Libres de cargas ajenas, les doy salud, felicidad y suerte desde el pequeño hasta el más grande. Si te conformas, mi querido compadre, mi querida comadre, con ver sufrir igual que tú a tus seres queridos, no nos marque. Pero si quieres un buen futuro mejor para tu familia, para tus seres queridos, para tus guaguitos, mis queridos compadritos del alma, marque en este instante, marque en este momento, porque tenemos los secretos y los misterios para que tu familia, para que tus seres queridos encuentren la senda del buen vivir, encuentren buenas parejas que les quieran y les respeten, sí, queridos compadritos del alma. 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Mi gente buena, haga lo que muchos huitotos han hecho en la vida. Han mejorado su existencia porque han tocado en la puerta de nuestros ancestros y aquí se les ha dado esa solución. Escuchen, por favor, con mucha la atención.
7: Buenos días, bendito. Quería agradecer por lo que me ha aliviado y le agradezco mucho a usted y a Dios de que pues yo ahora me siento mejor de mis pies. Y les quería decir a todos esos que se sientan mal o algo, que acudan aquí con el bendito y que es realidad de que sí se compone uno, y para que vengan y pues no dejen a la desidia, para que se sientan mejor y aquí vengan con él a, pues más que nada que sepan que sí se compone uno. Y quería invitarles a todos los veces que me están oyendo que vengan aquí con el lindito, el todo el que se sienta mal y para que pues, se sienta mejor. Y gracias, muchas gracias. Le doy a usted, lindito, que me ha sentido mejor de mis pies y ya estoy bien.
8: Buenos días. Quería dar un testimonio para el lindito que nos ha curado, nos ha bendecido, y por obra de él y de Dios ya nos sentimos mejor. Quiero darle las gracias a usted, lindito, por parte de Dios, que Dios le dio este don para curar a toda la gente, para curar a todas las personas que se encuentran mal. Y yo les pido que no duden en venir, que sí es muy bueno para curar, para sanar, por medio de Dios, que Dios le dio este don. Y le doy muchas gracias a él y a Dios. Gracias.
6: Queremos recordarte, mis queridos huitotos, que esta puerta siempre está abierta. Si tienes una duda, una necesidad, un deseo de acercarte más, o quieres compartir tus propias experiencias, no dejes de escribirnos o llamarnos. Estamos, mis queridos huitotos, aquí para guiarte, orientarte, sí, queridos compadritos del alma, en cualquier dificultad, en cualquier problema que le esté afectando tu existencia. Aquí se encuentran los secretistas, aquí se encuentra el Taita Florentino Mandú. No dejes, mis queridos huitotos, de hablarnos. Aquí te guiamos, aquí te escuchamos, aquí te acompañamos en tu camino de fe. Cada mensaje, cada oración y cada intención llega hasta donde debe de llegar. Y juntos, mis queridos huitotos, seguimos, oído, mis queridos compadres del alma, juntos seguimos manteniendo viva esta conexión con el Taita Florentino Mandú. Te esperamos tus pasos y tu confianza son muy valiosas para nuestra tribu. Nos dicen que tenemos una llamada a Tachiguarapia. Bueno, buenas mañanas, contar en qué puedo servir y colaborar.
9: Mire, hablo para preguntarle por este problema que tengo.
6: Anda, Kashiro Tachiguarapia, ¿qué es lo que me le pasa en esa la vida? Hábleme un poco más lo fuerte, mija.
9: Mire, lo que me pasa es que me despojaron de mi casa.
6: Anda, Kashiro Tachiguarapia, complicada la situación con usted, mijita. A ver, y dígame.
9: Y aparte de eso, yo digamos ahorita últimamente, porque como me despojaron de mi casa, pues me corrieron, me tuve que salir, ahora estoy rentando. Y una de las personas que, como quien dice, que yo frecuentaba como conocida, digamos, que amistaba con ella, nomás de repente se volteó conmigo. ¿Por qué?
6: A ver, mijita, hágame un favor bien grandote, regálame tu fecha de nacimiento, día, mes y año, ser tan amable.
9: Es 11 de octubre.
6: 11 de octubre.
9: 1945.
6: 11 de octubre de 1945, Anda Yuyari Anasia Petarca Kashura Tachiguarapía. Mi querida Huitota, perteneciente a la constelación de Libra. Miro una mujer muy sociable, que no le gustan los problemas, pero lamentablemente muchas indecisiones en la vida equívocas le perjudicaron, le dañaron, mi hija de Dios. Lamentablemente, mi querida Huitota, aquí nos muestran lo que son las caracolas, un trabajo de magia negra. Y esto te ha venido perjudicando y lógicamente la gente la cual usted frecuentaba, con la que usted convivía, toda aquella gente se está alejando de tu vida. Y esto debido a un trabajo de oscuridad y de magia negra. Tienes bonito corazón, buena luz, pero te perjudicaron, por eso vienes sintiéndose cansada. Vienes sintiendo de vez en cuando de mal genio, estresada, que no sabe ni qué hacer. A veces se levanta y no le dan ganas de hacer nada en la casa. Quisiera a veces salir corriendo y sin saber para dónde. Dolor en esa parte del cerebro. Tiene que poner mucho cuidado, mi querida comadre. A veces ha sentido también como picazones en el cuerpo, como si le chuzaran. ¿Cuándo se puede acercar a mi Maloja para poderle ayudar, mija? Para poderle mostrar primero que todo, que es lo más importante, lo que está aconteciendo en su vida.
9: Pues mire, ahorita de momento no puedo, porque pues como le digo, rento, pago por todo, y ahorita casi no trabajo. Entonces nomás teniendo dinero yo voy.
6: Primeramente Dios, por acá nos inspiramos, yo me encargo de ayudarle, que la abundancia vuelva otra vez a su vida y que usted pueda progresar, ¿de acuerdo, mija?
9: Sí, bueno, gracias.
6: Anda, Kashura, espero haberle servido, adiós, adiós.
9: Gracias.
6: Anda, Yuyare Casayo Tachiguarapía, Nacia Petarca Cachura Tachiguare. 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Mis queridos huitotos, mi gente buena y bonita, hemos llegado a un momento triste y melancólico para nosotros, alejarnos de estos micrófonos, pero les recuerdo que estaremos en nuestra Maloja atendiendo consultas personales y privadas. Mi gente buena y bonita, que papaíto bello Dios me lo bendiga, que la Virgencita Santa y Morena de Guadalupe les consuele si están tristes y enfermitos, que un ángel guardián enviado por Dios les acompañe en el camino de la vida. Mi gente buena, los que están tratando de comunicarse, ya en un momento les atendemos. Anacia pura pía.
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1: La M Mexicana te da la hora. Son las 7:31.
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1: La M Mexicana te da la hora. Son las 8 con 3 minutos. 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

0: estamos apoyando no solo a las escuelas a que estén mejores para este regreso a clases, como en muchos casos que estamos entregando pintura, materiales, sino también a las madres de familia que se llevan este gasto y que son las administradoras del hogar. Entonces, útiles escolares a manera de juego en las loterías, para que los niños se diviertan y ganen sus libretas, que bueno, se las sacaban en un 2x3 las libretas de la señora. ¿Cómo ven? Atención médica en Ruta Cascabel. El equipo de urgencias médicas de DIF Río Verde brindó cobertura durante el evento deportivo MTB Bike Ruta Cascabel 2026, donde se atendieron lesiones menores y a un niño de 4 años con una herida en el mentón. Se realizó la curación inicial y como medida preventiva fue canalizado al hospital de especialidades IMSS Bienestar para valoración, tratamiento y posible sutura.
1: ¿Sí se escucha bien?
0: Ya estamos en la radio. Hola a todos los que nos escuchan a través de la M Mexicana. Un saludo a todas las comunidades. Un saludo a nuestra amiga Dionisia, que de seguro ya está sintonizando también este programa sabatino de Tu Presidente Presente. Un saludo a todos los hogares, a todas las personas que van rumbo a sus trabajos. Que tengan un bendecido sábado. Y les platicamos que esta mañana tenemos invitados aquí en Tu Presidente Presente. Y estamos llevando a cabo este resumen y también, pues bueno, platicando y recordando muchas cosas. Estamos ya a punto de entrar a la escuela y les queremos decir una nota que tengo aquí muy bonita, porque antes de entrar a la escuela, los niños y niñas, pues bueno, ya han estado en el campamento de verano, que ahorita más adelantito les vamos a platicar de las clausuras. Fuimos a 4 comunidades. Pero el lunes pasado llevamos a cabo un banderazo rumbo a la playa de Tampico, Tamaulipas. Se fueron 26 niñas y niños, más 20 adultos de la comunidad de La Tapona, que viajaron, pues bueno, para ser felices en la playa. Y después tuvieron un paseo en lancha, anduvieron, pues bueno, para arriba y para abajo bien contentos. Se gestionó el traslado completamente gratis por parte del presidente Arnulfo Viola y su servidora Karina Quintero. Entregamos un dinero en efectivo porque hicimos una venta con causa para cubrir los viáticos de las familias. Proporcionamos kits de viaje a los niños y niñas. Los kits que, bueno, pues necesitaban sí o sí su cubetita para hacer castillitos en la playa, su toalla de baño, entre otras cosas. También conseguimos el 50% de descuento en el hospedaje para reducir los gastos de la familia. Durante la salida, la jueza de La Tapona, Araceli Salgado, agradeció las gestiones realizadas para hacer posible este viaje. Y pues bueno, ya a raíz de este viaje nos están gestionando más. Así es que próximamente nos vamos a poner a organizar más viajes para los niños. Corazones sabios y ahora los niños también.
1: Esto es muy bueno porque le abrimos la mente a los chamacos de que hay más, ¿verdad? Y que tienen que superarse, que tienen que estudiar, que tienen que trabajar para que puedan ir a lograr los sueños de ir a ver más, ¿verdad? Ir a conocer más.
0: Trabajar, estuvieron vendiendo tamales, fueron a vender tamales en los honores. Estuvimos trabajando con las mamás. Hicimos ventas con causa, hicimos un campamento de verano en La Tapona también, por eso se emocionaron.
2: Les crean una mente emprendedora.
0: Sí. Y que cree que ese día, dicen las mamás, que desde las 3, 4 de la mañana los niños ya estaban despiertos y ya iban a la playa. Esta semana dimos atención a 3 menores en el Puente del Carmen. Atendimos nos hicieron el llamado al Escuadrón Ave, una queja. Entonces se atiende por parte del escuadrón, porque ya saben que queremos niños y niñas seguros, infancias felices, que estén bien cuidados, que pues bueno, las personas adultas responsables estén al pendiente de los niños y las niñas. Entonces, pues se está hablando sobre la supervisión, cuidados y medidas preventivas con un seguimiento del área de psicología de DIF Río Verde. Les queremos decir que está a la orden. orden el escuadrón nave disponible 24 horas los 7 días de la semana a los teléfonos 487-154-6105 y 487-872-5404. Y bueno, les queremos platicar a nuestros invitados que tenemos un equipo multidisciplinario que se hace cargo de atender 24 horas a las familias en nuestro municipio, que es un grupo de atención que cuenta con psicólogo, policía municipal, trabajo social, el jurídico siempre, que ya sea llamado si es una persona que esté consumiendo drogas, pues bueno, se va. También tenemos un departamento que se une a este equipo para llevarlos a internar, a anexar, o si son niños y niñas maltratados, y bueno, pues todos los casos personalizados, pero también se les da el seguimiento.
1: 24 horas y 365 días del año.
3: Muy bien.
1: Atendiendo a toda la gente.
2: La descomposición social.
3: Que ustedes no pueden tener descanso.
1: No.
3: Están para atender a la gente a cualquier hora, cualquier día y los 365 días del año.
1: Así es. Para eso nos contrataron.
3: Para eso se contrataron.
0: Así es. Y bueno, también tenemos un departamento que se llama Luz Rosa, que atiende a mujeres con cáncer de mama. A mujeres con cáncer de mama, pero también al diagnóstico les damos como las pláticas para que se haga conciencia, se hagan el estudio y pues en caso de tener cáncer de mama, la detección sea temprana. ¿Ves? Ya ve que es octubre rosa. Ajá. Y que es el mes que se le destina a esta campaña. Nosotros tenemos un departamento que atiende los 365 días del año completamente gratis. Y pues también en este departamento se reciben donaciones. Y esta semana recibimos la donación de cabello de la señora Aranza Flores Díaz, destinada a la elaboración de pelucas oncológicas. La campaña Luz Rosa permanece vigente en forma permanente. Para donar se requiere una trenza de 20 a 25 centímetros, que el cabello esté limpio y seco y en buenas condiciones, sujeto previamente en una coleta. También ofrecemos la posibilidad de realizar el corte de cabello de forma gratuita en New Style, previa cita con el departamento de Luz Rosa de Deep Río Verde. Nos anda calando el chile. Les cuento que acá adentro casi está haciendo revoltillo verde, entonces ya empieza a calar el chile. Y ahorita les vamos a enseñar cómo va quedando ese revoltillo. Les contaba hace un momento del campamento de verano Matatena, que fue todo un éxito, fue más de un mes, en donde todo el equipo de DIF Río Verde, de ayuntamiento, les mando un saludo a todas las personas que se sumaron en esta actividad, para tener muchas dinámicas de valores, deportivas, de salud mental, de medio ambiente, de taekwondo, todas las personas que se sumaron para que fuera posible este campamento de verano, mi agradecimiento. Y concluyó campamento de verano Matatena 2026 con sede Colibrí a cargo del equipo de bienestar familiar, con actividades como spa. Las niñas me veían con el brillito en los labios, entonces querían también tener una sala de belleza y les hicimos ahí una sala de belleza. Peinados, manicura, un rally a cargo de Fer, una actividad de mini chef. Llevamos el horno de pizzas y ahí los niños estuvieron preparando sus pizzas, luego se formaron para hornearla y estuvo muy divertido. Y el festejo de cumpleañeros, cada año juntamos a todos los niños, como el curso dura julio y agosto, juntamos a todos los niños que cumplen años en julio y agosto y les hacemos un pastel, les cantamos las mañanitas, entonces pues muy bonito. Y acompañada de Michelle Granados, que es una de las participantes a Reina de los Azares 2026, que próximamente pues va a ser coronada. Estuvimos entregando útiles escolares a los niños, entregamos libretas y pues estas libretas ya sabemos que se recolectaron durante este certamen y ella va a ser coronada en la fiesta de todos 2026. Agradezco también de corazón a todas las familias por la confianza brindada. Y pues bueno, los niños sé que estuvieron muy felices. Mándenos fotos, mándenos mensajitos de la reacción de los niños, de los comentarios, en qué podemos también mejorar. Y pues bueno, nosotros siempre dispuestos a hacer retroalimentación.
1: Estos campamentos han funcionado muy bien porque invitamos a todos los niños y en varias comunidades. Entonces escogemos, bueno, escoge Karina una comunidad en la cual todas las que están aledañas llevan a sus niños y
0: como ruta.
1: Y les llevamos ya las como enseñanzas allí, las prácticas, como si fuera de los Boy Scouts.
2: Pero en bicicleta,
1: y la gente está muy motivada y los niños también.
0: El Camino de Santiago es también
3: una política inclusiva para
0: aquí
3: beneficiar
0: a
3: la familia,
0: así es.
3: En forma general, desde los hijos, los padres, sus abuelos, todos.
1: A todos.
3: Varios, qué bueno.
0: Varias dinámicas. Así es que escríbanos quién participó. A ver, hubo campamento de verano en La Tapona, hubo campamento de verano en Paso Real, en La Loma y en El Jabalí. Platíquenos cómo les fue. Ya se concluyeron los campamentos de verano. Escríbanos también dónde quieren libretas para ir. En Angostura, me ando brincando algo, una actividad del Escuadrón Ave, una atención en la Media Luna. El Escuadrón Ave acudió al manantial Media Luna en atención al exhorto del Congreso del Estado de San Luis Potosí para establecer acercamiento con familiares de niñas, niños y adolescentes que realizaban labores de mendicidad en espacios públicos. El equipo acercó información sobre programas sociales y de asistencia y detectamos posibles soluciones que pudieran vulnerar sus derechos. Le recordamos que la mendicidad infantil constituye un delito e invitamos a la ciudadanía a reportar estos casos. Pues ya saben que desde el día 1 y desde que se llevó a cabo pues este escuadrón, que fue para brindar atención a las familias, pues una de mis prioridades es que los niños y niñas no estén en los semáforos, no estén en la calle, implica un riesgo. Entonces tenemos que cuidar a nuestros niños. Los niños no pueden ser explotados. Si están trabajando en un lugar público, pues están siendo explotados. Entonces ahí vamos a acudir y los vamos a retirar de este lugar. En Angostura, visitamos la comunidad de Angostura, visitamos a la familia Borjas. Muchísimas gracias por abrirnos las puertas de su hogar. Ahí estuvimos con la señora Elvia Borjas, que bueno, tienen junto con los paisanos el proyecto de los arcos, que van muy avanzados, Preci, que pues bueno, les hemos estado llevando muchísimo cemento para que estos arcos sean edificados de manera pues muy segura, muy fuerte, y pues bueno, ya casi quedan, están muy contentos. Y pues ahí está la comunidad trabajando, los señores trabajando. Estuvimos comiendo migadas ahí en su hogar. Después fuimos a ver la casa de salud, que va a ser rehabilitada en este mes de septiembre, si Dios quiere. Visitamos también el templo de la Virgen de Guadalupe. Y pues bueno, Angostura es un lugar muy bonito para que lo visiten. Es una de las joyas del llano, que los está esperando siempre con las puertas abiertas. Es un lugar de mucha naturaleza, de mucha historia y pues bueno, de mucho valor.
1: Así
0: la
1: es.
0: Plaza muy bonita, pues.
1: La plaza.
0: Se llevó a cabo la jornada de más servicios una vez más en San Bartolo. Pues bueno, ahí ya habíamos ido, pero a petición de mis comadres allá, pues se les llevaron cortes de cabello y tintes, porque próximamente es la fiesta patronal, entonces querían andar al 100. También les llevamos pues atención dental, revisión médica, exámenes de la vista, lotería de útiles escolares, manualidades con la red de corazones sabios, clases de zumba a cargo de las lobitas del ferro, un saludo a las lobitas, esterilización canina y felina, actividades de cultura del agua, actividades de ecología, servicios de VR Río Verde. Pues bueno, me pidieron la jornada de belleza, pero yo dije, ya que vamos hasta allá, llevamos todo lo demás también, y pues se volvió otra feria de servicios en el ejido de San Bartolo. Pues Katy Perry va a llegar a San Luis Potosí, y nosotros en Río Verde tenemos mucho talento, tenemos artesanos, y una de ellas es la diseñadora Elisa García, que diseñó unos huaraches. Ya ven que tenemos nuestros huaraches típicos rioverdenses. pues bueno, ella hizo una investigación como buena diseñadora, qué número calza, Katie, todo lo que a ella le gusta, los colores, esta piel que le puso de víbora con colores inspirados en Frida Kahlo. Y bueno, nos fuimos a buscar, emprendimos una aventura y nos fuimos hasta la Huasteca Potosina a encontrar a la senadora Ruth González Silva para grabar un video y hacer entrega de estos huaraches, que bueno, este 25 de agosto, si Dios quiere, serán entregados.
1: Así es.
0: Desde la capital del mundo.
1: Esta es una idea que nace donde una amiga de Maite es bilingüe y por ahí estaba viendo si iba a ser la traductora de Katy Perry a la hora de venir a la feria potosina, y nace la idea y le digo, oye, estaría muy bien que le dijéramos a la diseñadora aquí de Río Verde, que es muy buena, la verdad, es una chica muy muy talentosa, muy muy talentosa, y le vamos diciéndole a ver si le diseña unos huaraches de aquí en San Luis Potosí, en Río Verde. Los huaraches de Río Verde son muy característicos y los reconoce toda la República, porque le llaman de trompa de cochino. Es de trompa de cochino porque la gente, cuando andaba en la sierra, en la llanura, ya ve que se juntan las piedritas y las espinas o alguna cosa, se meten en el huarache. Entonces la persona lo que hacía era pegarle con la punta del pie, y como tiene el agujero en la punta, pues lo llaman trompa de cochino, por ahí salían las piedritas. Entonces es muy característico. De hecho, se dice que cuando iba alguna persona con ese tipo de huaraches a cualquier parte de la República, le decían, sí, eres de San Luis Potosí, ¿verdad? ¿Por qué? Porque lo distinguían por los huaraches. Entonces nace la idea, se le platica a la diseñadora, le parece bien, y de verdad se inspiró tanto porque le quedaron padrísimos.
0: Iba súper feliz, ¿verdad?
1: A mí me encantaron los huaraches, están bien bonitos. Bien, bien
0: sí,
1: bonito.
0: Sí, quedaron muy bonitos.
1: Muy padre.
0: Y ese mismo día, en la noche, bueno, ya ven que tuvimos la visita pastoral del señor arzobispo don Jorge Alberto Cavazos en la parroquia de Santa Catarina de Alejandría. Estuvo aquí 2 días, estuvo realizando varias actividades con Acción de Gracias con niños, con adultos mayores, y pues bueno, este día en la noche hizo una misa muy bonita y estuvimos presentes, y pues bueno, que nos siga visitando. Reconoció que aquí en Río Verde todos somos de fiesta, que nos gusta la fiesta y que ya los padres se hicieron fiesteros,
1: que ya el Javier Pacheco ya lo contagiamos
0: ya
1: de
0: fiestero también.
1: Ya se hizo quintelito.
0: Ya se hizo quintelito. Ah, no. ¿Qué creen que? Pues bueno, el agua es muy importante, el agua es vida. Estuvimos inaugurando un pozo preci en San Diego.
1: Así es.
0: Haciendo que el dinero alcance, que el recurso alcance, y sobre todo pues la voluntad todos los días y la disciplina de que bueno, que todo se ha rehabilitado. Este pozo que por muchos años estuvo por ahí abandonado ya y sin servir, pues bueno, ahora va a hacer su función y va a llevar el agua. Ya le echó la bendición el padre Elías, elegido de San Diego, así es que nos va a llegar agua bendita a todos lados.
1: Un saludo para el padre Elías, la verdad es un señor con una espíritu, alma muy,
0: que transmite
1: una calidad humana, y siempre los discursos de él muy, muy atinados, muy, muy precisos, muy, muy llegadores al sentimiento humano, de verdad.
2: Poca conciencia, sus
1: comentarios,
2: palabras.
1: Sí, sí, sí, y observa todo y sabe decirte unas palabras muy cálidas, ¿verdad? Muy, de verdad, muy reconfortantes, ¿verdad?
0: Sí.
1: Es un muy buen hombre siempre, muy respetuoso.
0: El Ayuntamiento de Río Verde y el Sistema VIP Río Verde te invitan a más servicios gratuitos. Estaremos este 27 de agosto en Infonavit Ojo de Agua, a un costado de la capilla, a las 10 de la mañana, Pues bueno, por ahí vamos a estar publicando este flyer en las diferentes páginas de DIF Río Verde, de Karina Quintero, de Arnulfo Urbiola y Ayuntamiento de Río Verde. Lean todas estas letras chiquitas porque, pues bueno, son todos los beneficios que llevamos, desde donación de árboles, la esterilización, la descacharización, todas las actividades, la lotería para los niños y niñas de útiles escolares, los cortes de cabello, porque ya van a entrar a la escuela los niños para que los lleguen bien peluqueados, los niños con su corte militar, ¿verdad? Que decía mi mamá que hay que cortarles el cabello para que crezcan, que porque el cabello les quita muchas vitaminas, entonces que crezcan. Ahí los esperamos este jueves en Infonavit Ojo de Agua. Y todos tenemos recuerdos, anécdotas, momentos atesorados con nuestros abuelos, nuestros corazones sabios. Un consejo que siempre podemos guardar en nuestra mente y corazón siempre viene de un abuelo, de una abuela, un sabor, una receta de cocina, que bueno, yo digo, el amor de los abuelos siempre pues es diferente que con los hijos, ¿no?
2: Sí.
0: Yo he escuchado, no soy abuela, pero he escuchado que a los nietos se les...
2: Aparte que no es la responsabilidad de criar a un hijo. Es más, es importante también con los nietos, pero ya los ve uno con menos responsabilidad.

0: Sí, los ve uno.
1: Puede ser inexplicable.
0: Como un resultado de la vida también. Es un trofeo. Un trofeo de vida.
1: Como que no puede ser.
0: Que nuestros hijos y nuestras hijas prolongan el apellido de uno, y para mí es un orgullo que así sea.
2: Claro.
3: Oiga, general, ¿y algún recuerdo o anécdota que nos cuente de su madre?
0: ¿De mi mamá? No, mi mamá era una mujer muy trabajadora, muy determinada. Las decisiones principales que se tomaban en la casa las tomaba ella, en el bien de la familia, en cualquier circunstancia. Jesús, vamos a hacer esto, pero siempre pensando en el bienestar de todos, en el bienestar de sus hijos. Sabia. Y así se hacía.
3: Sabia.
0: Muy sabia.
3: Pues, ¿qué cree? Que aquí tenemos una red de corazones sabios. Son nuestros adultos mayores, son nuestros abuelos de Río Verde. Y esta red cada vez crece más. Es una red en donde conformamos grupos en las comunidades de adultos mayores. Se les brinda atención médica. Y pues bueno, si ya nuestras abuelas, nuestros abuelos ya son reyes, pues nosotros les ponemos corona. Son reinas, son reyes. Y este es el mes del abuelo. Agosto es el mes del abuelo, los honramos, los valoramos. Y pues bueno, tenemos varias actividades, y una de las que les gusta mucho a los corazones sabios son los talleres de sanación. Vamos a tener el 26 de agosto el Oro del Tiempo, taller de sanación emocional y plenitud para corazones sabios, en el Museo Interactivo Colibrí, ahí en el jardín que les encanta, ahí esperamos. Es entrada libre para los adultos mayores. Claro que invitamos a toda nuestra red que ya forma parte, pero si todavía no forman parte, su abuelito, su abuelita, pues llévenlo, y pues está abierto para todos y para todas, completamente gratis.
2: Pero platícale a la señora Socorro y a mi general, de los señores de allá, de ¿dónde eran? De Progreso.
3: De Progreso.
2: De Progreso, que estaban muy rejegos.
3: Sí, conoce los ojos de Dios, ¿no? Sí. Estos que hacen con estambre, nosotros los hacemos como taller ocupacional en los grupos. Y ellos, cuando empezábamos, decían pues que todas esas actividades eran de señoras. Y no, que a mí no me dé eso. Hágalo, se va a entretener. Bueno, terminaron haciendo su ojo de Dios, y ya luego querían que les tomáramos foto. Y decía, bueno, nomás cámbiame el color, no me dé rosa.
2: Ya. Ya bien entretenido.
3: Ojo de Dios.
0: Qué bueno.
3: Sí. Aquí todos los corazones sabios saben hacer ojos de Dios. ¿Y qué creen? Que pues para ellos es muy importante la fe y el agradecimiento a Dios. Entonces vamos a llevar a cabo el 27 de agosto la misa de acción de gracias en honor a nuestros corazones sabios, para dar gracias por su vida, para dar gracias por el trabajo que han realizado a lo largo de tantos años, en la formación de una familia, el cuidado de hijos, hijas, el trabajo de la tierra, las comunidades, toda la historia que tienen ellos, pues hay que agradecer a Dios por su vida. Y este 27 de agosto, la misa de acción de gracias será en la parroquia de Santa Catarina a las 5 de la tarde. Posteriormente, este día vamos a tener la coronación de reina de reinas de la red, y un concurso de muñecas mexicanas y juguetes también tradicionales. Vamos a hacer una pasarela de estos juguetes, que seguro les están quedando muy bonitos en los grupos, y va a haber un concurso con premios y toda la cosa. Está muy bien. A mí me encanta esta muñeca.
4: Sí, es la ¿cómo se llama?
3: La muñeca Lili. Las Marías.
4: Las Marías.
3: Y ya para finalizar, pues aquí tenemos nuestro periódico semanal. Aquí está toda la actividad de los... Esto está dedicado a los corazones sabios. Se llevó a cabo los honores a la bandera con los corazones sabios, con todas las reinas. 50 grupos, 50 coronas. Este lunes pasado se llevó a cabo con su mercadito, con todas las artesanías que ellos realizan. Y pues acá al reverso tenemos la Feria de Servicios en San Bartolo, la clausura de Matatena, cumpliendo sueños de ir al mar, y atención a los niños y niñas que están en la calle, y el directorio de Escuadrón.

0: aeronave y de todos los servicios que tenemos en Deep River VR. 24/7 atendiendo para servir a la ciudadanía.
1: Este es un periodiquito que se hace por semana.
2: Muy bien.
3: Chiquita, para que estén informados, y asistan. El núcleo de la familia es la mujer. A la que hay que educar es a la mamá, porque ella representa a toda una familia.
2: Sí.
3: Y los abuelitos que tienen tanta experiencia, siempre gente con mucha sabiduría.
0: Los abuelitos son súper participativos. Sí, los abuelitos.
3: Tienen tiempo, ya pueden hacer de su tiempo lo que ellos quieran, y qué bueno que sea. Que lo ocupen, o sea, su tiempo lo ocupen en cosas que los benefician, que los hacen sentir útiles. Es importante. Sí, muy bien. Pues felicidades, hacen una muy buena labor. Gracias. Para la familia.
1: Muchas gracias.
3: Felicidades.
1: Y bueno, por mi lado, le quiero enviar saludos a los alumnos de la Escuela Municipal de Taekwondo, porque fueron a San Luis Potosí a tener un juego. Tenemos el apoyo para todos los deportistas, mi general. Hoy Río Verde está en los primeros lugares de muchos deportes. Tenemos deportistas que están yendo a otros países también a participar. Y últimamente se fue un equipo de fútbol a Estados Unidos a competir. Se trajo el segundo lugar. Y estamos trabajando para que todos los chavos estén totalmente fuera de cualquier tipo de droga, adicción que sea, y que se metan directamente al deporte todos.
4: El deporte es muy importante para la salud, además de que los ocupa, los desarrolla física, mental y técnicamente. Y si tiene resultados, los motiva a seguir adelante. Qué bueno.
1: Y une a la familia. Y bueno, el sábado 15 de agosto nosotros iniciamos la jornada fortaleciendo los servicios de salud municipal con el curso de inducción para pasantes de medicina general, odontología y enfermería 2026-2027, brindándoles las herramientas necesarias para desempeñar sus funciones con responsabilidad, ética y profesionalismo. También tuve la oportunidad de compartir un desayuno en el desayunador La Pasita, con amigas de la Colonia del Bosque, un encuentro que me permitió escuchar directamente sus inquietudes. Como le comentaba, los sábados, después de la radio, nos vamos a desayunar con equipos que organizamos, que les llamamos comités vecinales. Son grupo de vecinos de colonias donde se unieron y empezamos a platicar de las necesidades de su calle, de su colonia, y empezamos a hacer acuerdos para trabajar en conjunto, ya sea que ellos pongan la mano de obra, nosotros los materiales o viceversa, para darle solución a todos los temas de cualquier colonia o comunidad. Y esto lo hacemos sábado con sábado la reunión.
4: Muy bien.
1: También, asimismo, encabezamos una jornada de atención ciudadana en Infonavit Ojo de Agua, donde acercamos servicios municipales a las familias y realizamos una jornada de esterilización de mascotas, fortaleciendo la atención y la tenencia responsable de animales, pero bueno, ahí el escritor que nos pone. Después del desayuno nos vamos a la atención ciudadana. Estamos en la plaza principal un sábado, otro sábado nos vamos a una colonia, otro sábado nos vamos a una comunidad, y así estamos recorriendo todo el municipio para acercarle los servicios y la atención a la gente.
4: O sea que te mantienes en movimiento en toda la municipalidad, en todas las comunidades. Ahora sí que lo tienes programado para que estén informados y puedan aprovechar los beneficios da el gobierno municipal.
1: Y escuchar a la gente, más que nada, escucharlos a ellos de las necesidades prioritarias para ellos, porque a veces ese es uno de los errores, les digo yo, que comete el político, que piensa que todo lo sabe, o que lo que él piensa que cree que es mejor es la solución de muchas cosas. cuando realmente lo que debemos es escuchar a la gente, porque la gente es la que vive día con día la problemática de su comunidad, de su colonia, de su calle, y ellos son los que tienen que decir qué es lo que les duele y de qué manera lo podemos resolver, y nosotros ya nada más vamos a ayudar, a estar apoyando a esa ciudadanía en los servicios.
4: Como tú siempre has sido, primero se ubica el problema, luego se arman los medios para solucionarlo, y en este caso es para apoyar a la sociedad, apoyar a los familias.
1: Así es.
4: Y qué bueno que lo sigas haciendo. En todas las actividades lo ha llevado.
1: Gracias, mi general. Y bueno, el domingo 16 de agosto vivimos una gran jornada con el Festival Parrillero 2026 en la plaza principal, donde familias rioverdenses y visitantes disfrutaron de la gastronomía, música, convivencia, junto con la presidenta del DIM municipal, Karina Quintero. Agradecimos a todos los expositores, organizadores y ciudadanía por hacer de este evento un éxito completamente familiar. Ahí tuvimos en la plaza todos los parrilleros, carne asada. Fue una fiesta familiar hasta altas horas de la noche y se la pasó toda la gente. Pura familia, un evento completamente familiar.
4: Qué bueno.
1: Y felicitaciones para los parrilleros porque deliciosa la carne. Y bueno, también respaldamos la participación de la Escuela Municipal de Taekwondo de Río Verde en el fogueo de Taekwondo Potosí 2026, donde nuestras y nuestros atletas demostraron disciplina, preparación, esfuerzo. Un saludo para la escuela que está haciendo un trabajo súper exitoso. Y bueno, el lunes 17 de agosto continuamos trabajando de manera coordinada para atender el incendio registrado en el relleno sanitario de Río Verde. Se nos incendió el relleno sanitario, pero inmediatamente actuaron bomberos, protección civil, servicios municipales, desarrollo rural, obras públicas, SASAT, y nosotros como empresa también mandamos las pipas y mandamos todo lo necesario para que inmediatamente quedara extinguido el incendio. Nunca estuvo fuera de control ni tampoco con riesgo la ciudad. De volada nos preparamos.
0: Domingo.
1: Y bueno, realizamos también la ceremonia de honores a la bandera con la participación de la escolta y representantes de Corazones Sabios, fortaleciendo nuestros valores cívicos y fortaleciendo lo importante que es la participación de nuestros adultos mayores. Nosotros hacemos los honores a la bandera todos los lunes, mi general, con mucha disciplina, con mucho respeto, y también saludamos a la hora de cantar el himno nacional.
0: A las 8.
1: Y como debe ser. Como debe ser, ¿verdad?
4: Claro.
1: Además, dimos a conocer el reconocimiento otorgado a SASAR por Radar del Agua San Luis Potosí, destacando su eficiencia técnica administrativa, la atención a reportes ciudadanos y el mantenimiento de redes. Tuvimos un porcentaje de calificación mayor que el de la capital potosina en lo que es la administración del agua potable. Nuestra calificación fue mayor que la de la capital potosina.
4: Muy bien.
1: En este examen que nos hicieron. Y bueno, este reconocimiento representa un orgullo y al mismo tiempo un compromiso para continuar mejorando el servicio del agua. El martes 18 de agosto fortalecimos la vigilancia en los planteles educativos durante el periodo vacacional a través de la Guardia Civil Municipal, con recorridos preventivos y acciones de proximidad para proteger las instalaciones escolares. También logramos recuperar y entregar a su legítimo propietario una motocicleta itálica que había sido reportada como robada, refrendando nuestro compromiso de proteger y servir. Dimos inicio nuevamente a los traslados de la beca transporte escolar, apoyando a las y los estudiantes universitarios de Río Verde que realizan sus estudios en la capital potosina y respaldando así su preparación profesional. Apoyamos a todos los jóvenes rioverdenses con el traslado a la capital potosina para las universidades donde no tenemos las carreras aquí en Río Verde, que puede ser como doctor, alguna otra carrera que son más especializadas, que solo está en la capital. Apoyamos a las familias con el traslado de los muchachos, se van muy temprano para estar allá lunes, y los fines de semana los recogemos otra vez para que regresen a su casa. Es un apoyo económico para las familias, porque pues ya ese dinerito les queda a los chamacos, pues para un alimento, para un libro, para una libreta, para ciertas cosas de sus gastos, que son muchos.
4: Bueno, esa es una actividad sumamente importante porque por falta de recursos en transporte y para regresar a su casa y para alimentarse allá. Qué bueno que el municipio los apoye y que no se truque una carrera por falta de sus incentivos.
1: Así es, eso es importantísimo. Y bueno, el miércoles 19 de agosto, durante la madrugada, la Guardia Civil Municipal brindó atención y traslado oportuno a una adulta mayor que presentaba dificultad para respirar, llevándola al Hospital General de Río Verde para recibir atención médica. Ahí seguimos con el departamento AVE, que AVE quiere decir Atención a Víctimas Especiales, y que siempre está de la mano trabajando con la Guardia Civil Municipal para cualquier atención de un niño, de una señora, de un adulto mayor, violencia familiar, cualquier situación que tenga el grupo AVE inmediatamente actúa. Y continuamos recorriendo nuestras comunidades y entregamos paquetes de láminas a familias de La Laborcilla, atendiendo necesidades relacionadas con el mejoramiento de sus viviendas. Estamos ahorita entregando por medio de enlaces que tenemos en las comunidades, en las colonias, por todos lados. Le pedimos a la ciudadanía que se acerque a estos enlaces para que les digan cuáles son los requisitos y podamos apoyarles. Es un paquete de 8 láminas de 3 metros para cada familia y de igual manera un tinaco. Estamos llevando los tinacos porque queremos quitar cualquier tinaco de que haya de asbesto en cualquier casa, que ya se elimine todos esos recipientes de asbesto porque son cancerígenos, y queremos que en toda la ciudad esté en puro tinaco tipo rotoplazo.
4: ¿Tiene algún costo las ayudas de las láminas y los rotoplazos?
1: No tiene ningún costo el rotoplazo ni la lámina para los que nos ayudan a organizar. Y para las personas en general es con un subsidio. El tinaco está subsidiado a 800 pesos el tinaco y el paquete de láminas a 110 pesos metro lineal.
4: Muy bien. ¿Esos apoyos generan algún compromiso en las personas?
1: Nada más que participen por su ciudadanía en sus comunidades. La participación ciudadana para que nos ayuden a construir el mejor Río Verde de la historia.
4: Perfecto. Muy bien.
1: ¿Qué le parece?
4: Muy bien.
1: Y bueno, también impulsamos el deporte con la convocatoria al primer torneo de fútbol sexto femenil y varonil, generando nuevos espacios de competencia, convivencia y participación para las y los futbolistas de Río Verde. En materia de seguridad, la Guardia Civil Municipal fortaleció las acciones contra el narcomenudeo, logrando la detención de una persona presuntamente relacionada con la posesión de varias dosis de droga, de una sustancia con características de ella. Asimismo, entregamos tinacos a familias de La Muralla, contribuyendo al almacenamiento de agua y atendiendo directamente las necesidades de esta comunidad. El jueves 20 de agosto me dio mucho gusto asistir a la inauguración de las nuevas oficinas de Qualitas, ubicadas en calle Gama 1215, porque cada nuevo negocio que abre sus puertas presenta confianza, inversión y generación de oportunidades para Río Verde. Y bueno, la gerente que viene aquí, me imagino que es estatal, nos felicitó por el crecimiento de Río Verde, que era para ellos importante que ya se viniera esta oficina de Qualitas fuerte, porque ha crecido mucho Río Verde. Y estamos esperando que los ciudadanos también se interesen porque tengan el seguro, muy importante, mi general, los seguros, para que la tranquilidad del patrimonio de las familias.
4: Está bien, porque cualquier incidente, cualquier accidente, teniendo el seguro, pues facilita recuperar su bien patrimonial.
1: Así es.
4: Sin un desgaste del patrimonio principal de la familia.
1: Yo les digo que una de las bases fuertes del país vecino es la cultura del seguro. Es la cultura del seguro, porque el índice del estudio de la pobreza en el país es la falta de un seguro para una situación crítica. O sea, la problemática de un accidente, de una enfermedad, es cuando las familias pierden su patrimonio. Entonces es uno de los causantes de la pobreza.
4: Pero aquí lo importante es la política social que estás llevando a cabo aquí precisamente para apoyar a las personas, y hay que reforzar todas las actividades preventivas, y una de las actividades preventivas es el deporte.
1: Así es. ¿Sí?
4: Que los aleja de las drogas, que les da, genera salud, y también a los padres les da más seguridad de que sus hijos van por buen camino.
1: Y no andan de ociosos nadie.
4: Y no andan de ociosos nadie.
1: Bueno, también encabezamos la sesión ordinaria de Cabildo, donde se analizaron y aprobaron diversos asuntos de interés municipal, entre ellos la integración del Consejo Consultivo SASAR. Participamos en la reinstalación del Consejo Jurisdiccional para la Prevención de Accidentes, COFUPRA, fortaleciendo la coordinación con instituciones, municipios de la zona media para impulsar acciones de prevención y seguridad vial. Aquí nosotros tenemos una escuela de vialidad que le estamos dando a los jovencitos en un parque que le llamamos el Parque Colibrí, y que en estos días se viene toda la rehabilitación de este parque. Tenemos también una maestra ahí que va a estar atendiendo a los jovencitos, y este parque va a estar abierto
0: con actividades de lunes a domingo.
1: De lunes a domingo, todos los días va a haber actividades para los jóvenes.
4: Bien.
1: Y con esta escuela de vialidad
0: interactiva.
1: Y bueno, continuamos llevando apoyos a nuestras comunidades con la entrega de paquetes de láminas a familias de San Diego, manteniendo el contacto directo con todos los habitantes. Llevamos los paquetes de láminas y tinacos toda la semana. Queremos seguir entregando estos apoyos a toda la ciudadanía. Los sigo invitando a que se acerquen a todos los enlaces que tenemos en las comunidades, en todas las colonias, porque no queremos que nadie se quede sin apoyo. Finalmente tuve el gusto de compartir un momento de fe y comunidad durante la Santa Misa con motivo de la visita de nuestro obispo Jorge Alberto Cavazos Arispe, agradeciendo su presencia y su mensaje de esperanza y unidad de fe. Un saludo para nuestro amigo, la verdad, un señor muy amable, muy atento, muy querido por los rioverdenses, y esperamos verlo más seguido aquí en la capital del mundo. Y bueno, el viernes 21 de agosto inauguré la obra de rehabilitación del Pozo de San Diego, una acción que permitirá fortalecer los servicios de agua. Llevamos dos pozos rehabilitados al 100%, mi general. Ahorita levantamos ya el número de presión, la inversión en red de agua potable principales. Hemos estado eliminando el rezago de la presión de agua en muchas comunidades para el beneficio de todas las familias. También la inversión en el drenaje, que es bien importante,
0: sí,
1: que muchas de las veces las antiguas administraciones no le invertían porque es dinero que no queda enterrado, no se aprecia.
4: No se ve.
1: Así es. Pero hoy, gracias a ello, usted puede respirar un Río Verde más limpio. Estamos saneando todo el tema de drenaje y ampliando toda la red de agua potable.
4: Muy bien.
1: Y bueno, por la tarde acudí a las Magdalenas para entregar más apoyos a las familias de nuestras comunidades. Los programas de entrega de tinacos y láminas continúan dando buenos resultados y representan un respaldo importante para mejorar las condiciones de vida de las familias rioverdenses. Seguimos recorriendo colonias y comunidades, escuchando a nuestra gente y llevando los apoyos directamente a quienes más lo necesitan. Esta semana demostramos que Río Verde avanza con trabajo, seguridad, salud, educación, deporte, infraestructura y atención directa a las familias. Seguimos construyendo juntos el mejor Río Verde de la historia. Igual, bueno, ustedes son nada más de la pura semana, mi general, ¿cómo ven?
4: Muy bien. Pero esto se repite porque esas son actividades cotidianas en las cuales está inmersa la autoridad, está inmersa la sociedad, esa sociedad que tiene necesidades de que los apoyen, de que los impulsen, de que generen confianza en las autoridades. Las autoridades están para servir, no para servirse del pueblo.
1: Así es.
4: Y yo veo que estás llevando esta acción muy puntual, muy exigente, que beneficia realmente a la población.
1: Y la disciplina, mi general, porque es algo importantísimo, le digo, mira, son 5 años de levantarnos todos los días muy temprano, antes de las 5 de la mañana, hacer el recorrido de seguridad todos los días. Primero, los primeros años fue conformar los comités vecinales, que fueron alrededor, yo creo, entre vecinales, escolares y de salud, yo creo que fueron más de 600 comités aproximadamente, ¿verdad? Como 600 comités. Hicimos de lunes a viernes, conformábamos un comité de lunes a viernes todos los días, A las 6 de la mañana estábamos conformando un comité y a esa hora se levantaba la gente.
4: Disfrútalo, por eso te pagan.
1: ¿Verdad?
4: Sí.
1: De ahí en adelante a reunirnos ahorita con todos los comités que ya están organizados y la disciplina de llevar a cabo la atención ciudadana, de seguir escuchando a la gente y de atendiéndola. Simplemente ahorita el tema de la esterilización, los primeros años en lo que nos organizábamos era un tema, ¿verdad? Por el tema de los recursos. Sí, y luego me hablaban, oiga, es que no nos pagaron el medicamento para la esterilización. Y yo bien firmes como el general, pues yo no sé cómo le hacen, pero aquí se cumple porque se cumple. El sábado tiene que haber esterilización, sí o sí. Y a veces poniéndole de la bolsa y a veces haciendo magia, ¿verdad? Pero hoy por hoy ya tenemos esa administración ya coordinada y está fluyendo. Igual los médicos también era un tema. Ahorita nos fortalecemos con las escuelas de enfermería, mi generación. Y ahora ya hasta las enfermeras ya saben hacer esterilizaciones de sí, perritos y gatos, porque como van y la nos práctica, ayudan, los practicantes de las escuelas de enfermería nos están ayudando a hacer las esterilizaciones, pues yo ya están aprendiendo a hacer ahí también ellos este tipo de
0: 20 programas. Esterilizaciones en 2 horas, 3.
1: ¿Ya? No, adelante, ¿qué nos quiere venir usted, mi general?
4: ¿Qué nos convocó aquí? Nos convocó aquí que hoy se casa la hija mayor de Arnulfo, Maite. Y pude venir porque mi hijo me pudo traer, porque ya no es tan fácil a esta edad viajar por sí mismo. Y estoy muy contento de estar aquí con todos ustedes. ¿Cómo nos conocimos? Nos conocimos en 2010, cuando llegué yo a la cuarta región, y el Arnulfo participaba en los defensas rurales y siempre tuvo éxito, y ese éxito hizo que yo viniera por acá. De hecho, recorría toda la región, pero para conocer las actividades y cómo le hacía, que eso era importante para mí, no únicamente la presencia, sino los resultados, y los resultados con él siempre fueron muy positivos.
1: Gracias.
4: Eso contribuyó a que en un momento dado hubiera una relación, si no estrecha, sí de reconocimiento a su trabajo, y por parte de la región impulsar esas actividades con personal militar, con el gobernador, no únicamente aquí, sino en Tamaulipas, en Nuevo León, en Coahuila, en el norte de Veracruz y aquí en San Luis. Y afortunadamente se mejoraron las condiciones de seguridad con gente que nos apoyó como él. Pero ahora me doy cuenta, como funcionario público, aparte de la seguridad que en este municipio se ve que sí existe, que se enfoca principalmente y sobresalen las actividades sociales, que son muy importantes, y en las actividades cívicas y las actividades deportivas, para mantener armónica y cohesionada a la sociedad del municipio. Muchas felicitaciones.
1: Gracias, mi general.
4: A ti y a todos tus colaboradores.
1: Muchas gracias. Pues así, de esta manera, señora Socorro, nos quería decir unas palabras.
3: Felicitarlos por la labor tan puntual que están haciendo en beneficio de las familias y de los animalitos que son parte de la familia, que hacen una muy buena labor y que qué bueno que lo disfruten también. Felicidades.
1: Es bien importante resaltar que, como lo platicamos al empezar el programa, tanto mi general como militar, comandante de una región, que aprendí pues muchísimas cosas de él, a tomar decisiones en situaciones críticas, porque la verdad es una enseñanza de una experiencia de una persona que tiene muchísima trayectoria. Fue un privilegio, pero también Karina con la señora Socorro, porque ustedes como mujeres también en la vida militar tienen una responsabilidad bien fuerte con todas las mujeres, ¿verdad?
3: Sí.
1: Y aprender lo del voluntariado, ¿verdad, Karina? Te ayudó mucho. Platícales del voluntariado con la señora Soco y todo lo que hacen las mujeres.
0: Sí, es una labor muy importante la que hacemos como mujeres, como yo siempre he dicho, como complemento en toda esta función. La parte familiar yo creo que es fundamental. Entonces, llevar a cabo, yo veía la responsabilidad que tenía usted con los voluntariados y pues escuchar a una mujer, escuchar a otra, diferentes problemáticas. Había quien a lo mejor quería solo emprender un negocio, pero a lo mejor había quien tenía problemas familiares, y arroparlas y acompañarlas. Entonces es un ejemplo, es un gran ejemplo para mí de que pues con voluntad, con amor, pues se puede, y que aparte de llevar la casa y estar a lo mejor yendo de una ciudad a otra, de un estado a otro, pues siempre adaptarse y volver a comenzar el voluntariado y volver a trabajar y dejar como su semillita sembrada en cada lugar.
3: Así es, pues la misión del voluntariado es como la de una, la esposa, la representante del DIF, ver el beneficio de la familia, principalmente educar a la mamá, sacarla del ocio para que así pueda ser el ejemplo de sus hijos. Y esta es una muy buena labor que ustedes están realizando, y era la labor de la esposa del militar. El militar sale a trabajar y la mamá es la que se encarga de educar a los hijos, y una mamá ociosa no es ningún buen ejemplo para los hijos.
1: Pero no solamente educar a los hijos, señora Soco, porque en usted recae todas esas señoras la ven. Ahora sí que agarra el rango del marido, porque la esposa del soldado la ve como la jefa, como la comandante. Si usted, su esposo general, las esposas de los coroneles, de los mayores, de los capitanes, usted es el ejemplo, usted es el respaldo, usted es el cobijo de ellas.
3: Sí, hay señoras, esposas de generales que dicen, yo que voy a andar educando a la familia de que ni es mi familia. Uh-huh. Yo eduqué a mis hijos y ya cada quien que se encargue. Pero esa es la labor de nosotras como esposas de comandante. Poner nuestro granito de arena educando una familia, porque aparte es la imagen que da el militar. Uh-huh. Ante la sociedad. Si da una imagen de una persona viciosa, irresponsable, pues es la imagen que el ejército da hacia la sociedad. Y a nosotros nos tocaba ayudar a encaminar esas familias.
1: Así es.
3: Y educar a los hijos con talleres de tareas, manualidades. A las señoras, por ejemplo, en Nuevo León, era muy común que clase de bordado, clase de costura, pero ya la vida se ha actualizado y necesitamos gente preparada, y empezaron a tomar cursos del CECATI de informática, de computación. Entonces, en la época en que nosotros nos tocó vivir en Nuevo León, estaba muy complicada. Entonces, si mataban a un soldado, la mujer quedaba viuda, a lo mejor con su pensión, pero ¿en qué se podía emplear? Bordando servilletas, pues no. Entonces ya los empresarios las empleaban en, por ejemplo, en un Soriana como cajera o recepcionista en un consultorio, y eso fue un avance del voluntariado. Ya no fue que la clase de cocina, que la clase de bordado, que las manualidades. Entonces fue un avance en esa, gracias a los empresarios, porque fueron muy importantes.
1: Y también algo que yo les reconozco muchísimo a toda la mujer militar es ese trabajo de la responsabilidad, porque que en el mando le ordenaban al general, mañana te tienes que presentar en el estado opuesto de la república donde están, y ustedes se quedaban solas con los hijos, con la responsabilidad de la mudanza, con la responsabilidad de los niños, de la escuela, de la casa, de los bienes, de todo. Y luego también, no solamente con las cosas buenas, sino con las cosas malas, porque si ya el militar tenía enemistad con algún militar por ahí,
2: y él ya se iba, pues era cuando, órale, ¿verdad? La política mala.
3: Hay un dicho muy común en el ejército que dicen, muera el rey, viva el rey.
2: Así es.
3: Y donde quiera pasa, entonces
2: donde
3: teníamos
2: quiera.
3: Que superarlo y no tomarlo como personal. Uh-huh. ¿Por qué? Porque la vida sigue y ya nos vamos a otro lugar, entonces no tomarlo personal y no que no le afecte a uno.
2: Pero sí lo vivían ustedes. Cada al militar lo cambiaban primero de como comandante cada que 4 años.
4: Cada 2, cada 3 años, dependiendo de la política, de movimientos y los resultados que estés dando en cada una de las áreas. Lo ideal son 3 años, pero a veces las necesidades obligan que el Estado Mayor tome ciertas decisiones y al año te cambien a otro lugar donde pueda servir mejor.
2: Así es. Pero la friega la llevaba Doña Soco.
4: Doña Soco se encargaba de la familia, se encargaba del menaje, se encargaba de la educación, se encargaba de la unificación de las esposas de los soldados para que hubiera armonía entre ellos. ¿Sí?
2: Así es. Y bueno, pues damos por concluido. ¿No? ¿Todavía no?
4: No, todavía no. Lo que también veo muy, muy, muy importante aquí es que aprendiste muy bien lo de la conciencia social. Para poder ser buen servidor público hay que sentir las necesidades de la gente y echar a andar todos los medios que tienes para ayudarles, no para solucionarles.
5: Y así como llegamos al final de esto, que se llamó Tu Presidente Presente, si usted quiere continuar con esta transmisión, lo invito para que siga la página oficial de Arnulfo Urriola y está totalmente en vivo esta transmisión. Por nuestra parte, así todo, lo esperamos y nos estaremos enlazando nuevamente el próximo sábado. Gracias, hasta la próxima.
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0: Vámonos con más aquí a través de la 94.5 FM, la M mexicana. Ya son las 9 de la mañana con 10 minutos. Momento de dar paso a hablar de lo natural. Mi tortu, vamos a hablar el día de hoy con nuestro anfitrión de este programa, nuestro buen amigo Don Pedro Ruiz, del grupo botánico de Pedro Ruiz Tortú.
1: Así es, oye, mi paipa, pues bueno, es un honor, es un gusto estar saludando también a Don Pedro Ruiz y pues bueno, darle la bienvenida, una cálida bienvenida a lo que es aquí la M mexicana, mi buen amigazo, mi paipa, y Don Pedro Ruiz, pues bueno, bienvenido. Ya estamos totalmente en vivo, en directo desde 94.5 FM, la M mexicana.
0: Así es, Don Pedro, buenos días.
2: Hola, ¿qué tal? Muy buenos días, ¿cómo están?
0: Excelente, Don Pedro. Oiga, deseándole que tenga un excelente sábado, Don Pedro. ¿Qué tal amaneció el día de hoy?
2: Oh, perfectamente, maravillosamente.
0: No, se dice, qué chulo amanecí, qué guapo estoy, qué chulo amanecí, qué guapo estoy, qué bárbaro.
3: Pero eso yo no lo puedo decir, papá.
0: ¿Por qué? Ah, no.
3: Yo qué feo estoy, qué gordo estoy, qué
0: mal. No, la tiene que se llaman los feos.
3: Ah, yo sí.
0: No, perfecto, Don Pedro.
2: Está bien. No, pues qué dirá su chava del tortugo todas las mañanas.
3: No, hombre, ya lo tengo.
0: ¿Qué dice tu chava? ¿Qué dicen las muchachas tortugo?
3: ¡Mamacito! No, hombre, pero no mata. Pero cuando me miran.
4: ¡Ay, qué asco!
0: Ya está, Don Pedro. Lo dejamos al aire con la gente que lo escucha el día de hoy.
2: Muchas gracias. Bueno, pues para todo el público, todo depende, pues a través de qué cristal vea usted de las cosas, ¿verdad? Lo importante aquí es, pues no dar el amor que uno tiene a otra persona, porque dice una palabra. Bueno, Juan, lo digo por esto, que dice que, pues cómo da, si tiene amor bien poquito y lo da y luego como que se queda.
0: Apúntale bien, por favor.
1: Aquí lo apunto en la libreta ahí.
0: Apúntele.
3: Déjalo apunto en la libreta porque sí tiene mucha razón, ¿eh?
0: Ya está, Don Pedro.
2: Bueno, muchas gracias. Estamos entrando a lo bueno del programa. Parece que no, pero es verdad. Muchas veces queremos dar cariño o queremos dar cosas y nos metemos en problemas. Hay una palabra que dice en el naturismo: nadie puede dar lo que no tiene. Entonces, hay personas también que andan buscando o andamos buscando en el mundo cosas que nunca hemos perdido. ¿Cuándo las iremos a encontrar? Jamás de los jamases, señores. Por eso, hoy, en esta mañana tan bonita, bueno, pues quiero dejar un mensaje bien claro para todas las personas que quieran mejorar su salud. Si ya usted está malito, está malita, bueno, pues mejore. Ahora, si ya está mejor dentro de lo que cabe, que alguien nos pregunta, ¿cómo estás? ¿Cómo te sientes? Ay, pues fíjate que ya estoy mejorcito. Busque estar bien. Y si ya está bien, busque la excelencia, señores y señores. Y cuando ya nos sintamos excelentes, busquemos estar extraordinarios. ¡A carambas! Y la palabra extra quiere decir que ya tenemos para dar y regalar. Ahora sí podemos contar la historia. ¿Cómo bajaste de peso? Mira, pues me tomé tal y tal y tal producto, me metí en disciplina, evité esto, lo otro, y pues me di cuenta de lo que me dañaba, ya no lo volví a tomar. ¡Wow! Entonces ahí ya nos prestamos a que alguien nos pregunte, ¿verdad? Bueno, ¿cómo es que te ves tan bien? Y ya uno comparte la historia, ya no me desvelo, ya no me excedo en las cosas. Bueno, a lo que quiero llegar es que este sea un mensaje para toda la gente y más clarito que el agua. Mire, de la cuarta parte que nos sirven en un plato o en la comida, nomás cómase la tercera. ¡Ah, caramba! ¿Y la cuarta? ¿Por qué no? Por una razón bien grande. Nosotros tenemos una tripa que se llama colon transversal o el intestino grueso. Bien, cuando llenamos el tanque y llenamos la tripa, señores, ya el estómago no tiene cómo moverse, cómo trabajar, se pierde la motilidad. Entonces, el mensaje más grande para las gentes, para nosotros los seres humanos, es mídele el agua a los camotes en la forma de comer. No te excedas. Acuérdese que todo es bueno, pero todo exceso es malo. Entonces, de mi plato que me voy a comer hoy esta mañana, de la cuarta parte solamente me voy a comer una tercera. Quiere decir que dejemos un huequito para que el estómago tenga holgura, tenga libertad para moverse, y no les pase como un cliente que tengo aquí. Bueno, es el hijo de mi cliente anterior. Él sigue los parámetros de su papá y dice que así era su abuelito también. Dice que van y comen. Está tan rica la pancita, el caldito de res o el mole, que se pasan hasta de la cuarta parte. Y la van caminando despacito porque cualquier movimientito, ay, dice, hasta se siente aquí en el paladar que llega la comida o el golpecito del caldo de res. Así no. Bueno, ahí estamos, señores, para servirles, de veras, con todo conocimiento de causa. Estos son comentarios del Grupo Botánico de Pedro Ruiz. Hoy les diría yo a ustedes, como dice en uno de mis libros, ¿de qué están llenos los panteones? De comelones y glotones. Alguien gritó así. ¿Por qué llega uno a las alturas de ser diabético? Por el exceso de peso, el exceso de grasa. Recuerde que nuestro páncreas se cansa, ya no produce la suficiente insulina y la grasa empieza a invadir a nuestras células. Al estar invadidas las células, pues se ahogan, se asfixian y ya no pueden consumir las azúcares de nuestro cuerpo. Es por eso que se dispara de esta manera. Ahora, estoy hablando de una regulación. Por ejemplo, la azúcar es la energía de nuestro cuerpo, pero cuando hay de más azúcar, la persona empieza a sufrir mareos. También cuando hay de menos azúcar, la persona puede sufrir una hipoglucemia y hasta desmayarse en la calle. Entonces, estoy hablando de un nivel de azúcar en nuestra sangre, y con eso vamos a tener energía todo el día. Y claro, pues nos podemos ayudar con los productos botánicos para siempre tener una vida saludable. Siempre y cuando usted, como dice el dicho, ni muy para allá, ni muy para acá. Yo escucho dichos en el pueblo que dicen, ni tanto que alumbre al santo, ni tanto que lo vaya a quemar. O sea, más o menos, ahí nos la llevamos, más o menos, en el comer y beber. ¿Qué decía mi mamá? Es prevete, no llenete. Ahí estamos, señores, en lo que dije, lo primero, de nuestro plato, vamos a comernos una tercera, para que nuestro estómago tenga libertad o holgura de trabajar, y así no vamos a padecer ninguna de las enfermedades. ¿Por qué digo esto? Porque hay un dicho, y no es dicho, señores, esto viene desde la antigüedad. Dice que el pez muere por su propia boca. ¡Ah, carambas! Y en otras palabras más claras, el ser humano cava su tumba con sus propios dientes. O sea, vea qué entra por la boca, de qué calidad, qué, y de esa forma vamos a estar bien. Bueno, lo último que le puedo decir a mi gente para que se pongan alertas, donde quiera que anden. Hablamos de un médico que se llama Hipócrates, un médico griego, ¿verdad?, que hasta la fecha es el padre de la salud. Dice que cuando graduó a uno de sus, como mentor, a uno de sus alumnos, cuando lo graduó como médico, le dijo, ¡Ey! Ya te vas, ya llevas los conocimientos. Pero te voy a decir una cosa. Cuando camines por el mundo tú solito y venga una persona y te diga, ¡Ey, señor, ayúdeme, doctor, en mi salud! Míralo de frente y hazle esta pregunta. ¿Estás dispuesto a cambiar lo que te dañó? Si aquella persona le contesta y dice, sí, sí estoy dispuesto. Manos a la obra, dice, ayúdale. Y entre médico y enfermo, alejamos la enfermedad. Entre médico y enfermo, alejamos la enfermedad y también a la muerte. Eso es un mensaje que está en los libros de médico Hipócrates. Entonces, ¿cuál es el mensaje aquí? De que cuando uno está dispuesto a tener resultados en aliviarse y olvidarse de la enfermedad, necesitamos hacerle caso al médico, señores, si no, de nada sirve. Ahora, ¿de qué sirve que el médico sea muy bueno si llega tarde también? Señores, por eso yo espero llegar con estos comentarios a tiempo, y recordar, para cerrar este comentario, que dice una palabra, Más vale prevenir que lamentar. Más vale prevenir que curar. Ahí está la clave, ahí está el mensaje. 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Este producto hace, pues ahora sí que renacer las ganas de vivir. Y esto lo menciono porque a estas alturas mucha gente pues hasta ha perdido el sentido por vivir, señores, por los problemas de salud, que dice, no, pues estoy malo, ya quiero otra incapacidad, y pues ¿a dónde vamos a llegar? Pues a ningún lado, con toda esta carga, ¿verdad? 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Ahora pues esto yo hablo así porque nadie estamos solos, todos tenemos un círculo familiar, señores. Pues háblele a su esposa, a su papá, a su mamá, coopérense y vamos a ayudar al que está caído. Porque cuando uno está caído, señores, uno no se levanta solo. Necesitamos la ayuda de los demás. Pues aquí estamos para echarte el brazo, para meterte la mano, para ayudarte, para ayudarnos unos a los otros. Y pues yo creo que el mensaje es general. Ya ve que cuando se habla de la familia y la mamá tuvo de familia de 5 a 8 varones, aquí decimos que es una para todos, pero al final nos damos cuenta que todos para una no. ¿A qué me refiero? Que hay mamás, papás que pues estamos o están sufriendo, que pues ya por la edad no se puede trabajar, no se puede accionar, pero los hijos nomás se ven unos a otros y dicen, pues hay que le ayude a aquel. Ay, no, pues yo ahorita no puedo. Y no queremos cooperar. Así es que pongamos nuestro granito de arena, señores, y vamos a levantar al que está caído. 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Bueno, pues ahí tiene usted los números de teléfono del Grupo Botánico de Pedro Ruiz y pues le recuerdo que mañana tenemos este comentario a las 9 de la mañana, mañana domingo. Por lo pronto hoy, tome su decisión y éntrele a la nutrición. Muchísimas gracias, que Dios me le bendiga y pues si Dios nos presta la vida nos estaremos escuchando el día de mañana. Reciba un saludo y un abrazo de parte del Grupo Botánico de Pedro Ruiz.
0: Muchas gracias, don Pedro. Excelente sábado. Por aquí lo esperamos el día de mañana, punto de las 9. Que tenga...

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0: Falleció el señor Filiberto Hernández Medina a la edad de 66 años. Le participan con el más profundo dolor su esposa, hijos, nietos, hermana y demás familiares. Dolor se recibe en calle Delfín Ojazo, número 233, fraccionamiento Real de Minas 2, en Llanito, Ciudad Fernández, San Luis Potosí. La celebración de la palabra será el día de hoy sábado a las 3:30 en el domicilio conocido del Paso Real, municipio de Río Verde, partiendo de ahí cortejo fúnebre al panteón de Paso Real. Descanse en paz el señor Filiberto Hernández Medina, fúnebre en Lara de Río Verde, de Edgar Lara.
1: La M Mexicana te da la hora. Son las 9. Con 28 minutos.
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5: Ok, vámonos, avanzamos con más, continuamos con más, mi gente, claro que sí. Ya por acá la energía norteña, hombre. Esto se llama, se titula 1, 2, 3. Por tío, oiga nomás. Estamos en la M Mexicana, oiga. Eche.

saludos a toda la gente que por ahí nos está escuchando en los días del tren. También en el tren Platanares, allá en el Tianguis, a nuestros amigos por allá, como no, saludos para todos y cada uno de ustedes.

0: acabar, somos el grupo Liberación.
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musical. Ok, ya son las 9:55 a.m. Mi gente, así que pues bueno, vámonos con los temas. Avanzamos, claro que sí. Y con los cordiales también, cómo no. Y yo por acá, la Alianza Norteña, cómo no, con la muerte de un coleadero, hombre, échale. Vámonos, muy

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4: La M Mexicana te da la hora. Son las 10 con un minuto.
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Ya son las 10 de la mañana con 6 minutos aquí a través de la frecuencia de la M Mexicana, la 94.5 de FM. Con el gusto de siempre, pues yo me incorporo a la programación de la M Mexicana. Es un gusto estarles acompañando. Y bueno, a continuación escucharemos esto que está a cargo de Ramón Valverde, la voz original de los Pumas del Norte. Ya te puedes comunicar para sus contrataciones. Recuerda que el número es el 553 973 2779 y también el 461 141 5686. Llega con nosotros, es Ramón Valverde, los Pumas del Norte. Esto se llama Mi Gusto por los Caballos.

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1: La M mexicana te da la hora. Son las 10 con 16 minutos.
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0: La M Mexicana te da la hora. Son las 10 con 30 minutos.
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0: Falleció el señor Maximino Guerrero Vázquez a la edad de 81 años. 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La misa del cuerpo presente será celebrada el sábado a las 11 de la mañana en la capilla del lugar. 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

0: 10 de la mañana con 43 minutos. Continuamos con más aquí a través de la M Mexicana. Mi estimada Alondra, ¿cómo se encuentra el día de hoy? Oli, ¿sí se oye o no se oye?
1: A ver. Ay, ayer aquí está, con oye, vida. Pues bien, muy emocionada, como siempre, un fin de semana más. ¿Cómo te trata la vida en este fin de semana, compañero?
0: ¿Qué te diré, hombre? ¿Qué te diré cómo me trata, no? Pues la verdad, excelente. Excelentemente mal. Pero pues estamos aquí, es lo que importa.
1: Dios mediante. Aquí andamos. Oye, por cierto, se les están acabando las vacaciones y qué bueno.
0: Ah, ¿por qué? ¿Cómo que qué bueno?
1: Porque me da bien harto coraje que nosotros no tuvimos vacaciones y la gente sí. Pero bueno, ya viviendo el último fin de semana, bueno, penúltimo fin de semana de vacaciones. Ajá. Algunos disfrutándolos por ahí en su casita, algunos andan haciendo que la carnita asada, que con la abuelita, que con el familiar.
0: Algunos se los olvidaron en la playa y así. Casos, algunos casos, ¿verdad? De la gente que ya está preparándose para el regreso a clases, el regreso a la vida, pues, o a lo habitual, ¿verdad? A lo de cotidiano de todos los días. Que no se comió el lonche, que se le olvidó la mochila, ¿verdad? Que no, no, cosas.
1: Que la cartulina, que esto y que lo otro.
0: Sí, a las 3 de la mañana. Amá, me encargaron un mapa de México, amá. Con nombres. Híjole, no, ya me vi. ¿Qué pasó, Alan?
1: No, hombre, prepárate porque ya te aproximas.
0: ¿Te pasó a ti cuando eras estudiante?
1: Claro, hasta se me olvidaba la mochila, fíjate.
0: ¿Cómo que la mochila?
1: Sí, se me olvidó.
0: A mí se me olvida que había clases, es peor. No, me cae que sí, así pasa. Pero bueno, saludos a toda la gente que ya está preparándose el día de hoy para compras de pánico también, Alondra, porque hay mucha fila en las papelerías. Andan que comprando los útiles escolares y ahora sí. Oye, que también plastilina, oye, que también cartulina, híjole.
1: Que los 10 paquetes de papel, que el pinol, que fabuloso.
0: Oye, fíjate, si el primo todavía tiene el uniforme, a ver si le queda aquí a Pedrito, ¿verdad? Para ponérselo porque no le compramos nuevos y en fin. Todo ese tipo de casos que se ven son casos de la vida real. Saludos a la gente que nos está viendo a través del Facebook el día de hoy, en esta mañana de sábado ya 22 de agosto del 2026. Alondra, el día de hoy estamos contentos, felices, puestos y dispuestos porque tenemos invitado en cabina, ¿verdad?
1: Ay, así es, tenemos un invitado especial y bueno, vamos a conocer más de él. Su música, fíjate que es un artista, como luego decimos, multifacético. Vale. Ahorita vamos a conocer más y pues le vamos a dar la bienvenida para no ser maleducados, tu compañero, ¿te parece?
0: Claro que sí, esto es el invitado especial.
2: Invitado.

0: ha extendido la invitación para hablarnos sobre sus logros,
1: triunfos, los inicios de su carrera y los problemas o dificultades que han tenido en la misma,
0: acompañado de su música.
1: Escuchemos a nuestro invitado especial de hoy en vivo,
0: en cabina de la M Mexicana.
2: El aplauso para nuestro invitado, mi estimada Alondra.
3: Pues bueno, oficialmente le damos la bienvenida a nuestro invitado especial, Don Rafa. ¿Cómo está?
4: Gracias por la invitación, Juanito, Alondra. Un gusto estar por aquí con ustedes. Está bonito aquí.
3: Sí, está agradable, está fresquecito.
2: Está fresquezón, está relajado aquí el asunto, ¿verdad? Está Agustín Bernal, como dicen por ahí. Qué buen trabajo tenemos, ¿verdad?
4: Yo no fui a la playa, pero fui aquí a la media luna. Bueno, al Canazos.
2: Ah, bueno, pero pues también es agua, ¿verdad? ¿Qué tal la pasó? Sí.
4: De lujo, y ahí seguimos todavía. Ya no me dan ganas de chambear, quiero seguirle.
2: Ah, caray, ¿aquí de locutor o...?
4: No, ¿qué? En la guitarra seguir echando canciones, pero pues ya no quiero seguirle echando dedos. Mejor quiero estar mirando nada más quiénes trabajan bonito.
3: Sí, ¿verdad?
2: Pero quiénes trabajan bonito, nosotros pues...
3: Nah, trabajillo va a decir.
2: Bien a la brava nosotros, ¿verdad? Pero... Oye, pero imaginemos todos que estamos como en la playa, a ver, vamos. Ajá. A imaginar.
3: A ver, ponos todos, ándale.
4: ¿Qué es eso?
5: Quiero mucho más del sol, la luna y...
2: ¡Niño! ¡Niño! No se meta porque el niño acaba de comer.
3: ¡Ay, mi chancla! Dígale, se me la lleva la chancla.
2: Dígale algo, don Rafa, que la chancla se le va aquí a la lona, por favor, hombre. No, no le digo. Andamos en la playa el día de hoy aquí con nuestro buen amigo, don Rafa, que el día de hoy viene a platicarnos acerca de su carrera artística.
4: Bueno, diré que soy un bastante nato en este asunto porque tengo poco de, bueno, después del mediodía, hablando de mi edad. Empecé ya muy tarde con la música, pero sí componiendo, creo que por ahí empecé a hacerlas. Y hace alrededor de un año por ahí empecé a grabar una que otra para dejarla como recuerdo, porque pues la vida no está comprada.
2: Claro.
4: Nunca llegué a realizar mis propósitos, mis ilusiones de artista. Y gracias a algunas personas, entre ellas aquí don Roger, que me empezaron a motivar, dicen, oye, pues esas canciones están buenas, ¿por qué no las echamos al aire, que se conozcan?
2: Ajá. Empezó como un, como jugando, como luego dicen por ahí, ¿no? Como algo, una inquietud que se tenía.
4: Pues es una inquietud en la cual dentro de mi propio ser no es fácil expresarla a la demás gente, porque van, está loco. ¿Quién le dijo que es cantante? Mi propio padre, cuando yo compré la primera guitarra, decía, ajá, ay, mijo, ¿usted quién le dijo que es artista, que es cantante? Vaya con Julano de tal que le dé un asadón por la guitarra. Y pues me lastimó en mi yo. Más sin embargo, seguí echándole guitarrazos. Pasaron bastantitos años, pues ya tengo, ya ando cerca de 60 y más. Ajá. Sí, y hace un año, le digo, por ahí me di la tarea de grabar alguna para dejarla ahí como recuerdo. Ajá. Para que algún día mis hijos, que hacen nietos, tuvieran, ajá, la dicha de decir, ájala, mi papi, mi abuelo hizo esto.
2: Es voz de mi abuelo.
4: Sí, y más que nada ese fue el fin, no fue tanto como para comercializarlas, como para llegar más allá. El mundo era tan extenso, tan grande, pero mis ilusiones muy diminutas, claro, por la falta de creer en mí mismo. Parte de mis canciones, pues sí, rebasan cerca de unas 650, 700. He ido agarrando las que he ido escribiendo más recientemente. Uh-huh. Son a las que por ahí les hemos ido dando voz. Y por ahí un amiguito músico al cual le envío un saludo. Rolando Hernández, que es el que por ahí me empezó a echar la mano para grabarlos.
2: Claro, saludos a Rolando.
4: Sin cobrarme gran billete ni nada por el estilo, más que nada por también pensar y creer que mis letras valían la pena. Uh-huh. Ahí por ahí le quiero también mandar un saludo a mi maestra y manager, Claudia de León.
2: Saludos, saludos a Claudia de León, hombre.
4: Y don Roger, que fue el primer personaje que me empezó a motivar.
2: Claro, sabemos que esto de el ambiente musical, el ámbito musical es complejo, pero sin embargo cuando se tienen las ganas, cuando se quiere, se logra, en este caso el objetivo. Hay una melodía de las cuales viene a presentar el día de hoy y quiero yo por ahí tocar este tema, porque esa melodía habla acerca de nuestro bonito municipio.
4: Oh, sí, sí,
2: muy,
4: sí.
2: Muy, muy, muy bonita letra. Yo me tuve la idea de traer a escucharla y habla de nuestro municipio. Y qué bueno fuera que se utilizara como un, no sé, ¿cómo se le puede llamar? ¿Cuál es la palabra? Como un sello de nuestro municipio o el himno de nuestro municipio, o algo que distinga al municipio de Río Verde por la letra que tiene. ¿Es puño y letra suyo?
4: Sí, música, arreglos, todo mío. Por ahí me acompaña mi hijo echando vihue en la guitarra, el señor y director del Mariachi Cocula, que prestó sus conocimientos como músico y gran amigo, también uh-huh. me ayudó a grabar ese tema.
2: Órale, qué bonito.
4: Sí.
2: ¿Este tema lo escribió hace cuánto tiempo?
4: Pues mire, a lo mejor sí ya tiene por ahí como algunos, no sé, unos 10, 12 años probablemente.
2: ¡Ole!
4: Cabe hacer mención, el papá de este señor que me ayudó a grabar, Santiago Lara.
2: Ajá.
4: El papá de él, en paz descanse. En cierta ocasión yo andaba vendiendo paletas y le mostré una canción, dice, ¿y a qué no nos haces una ahorita? Le digo, présteme un cuaderno, una pluma, que me la prestan. Y esa es la letra que quedó.
2: Fíjate la otra, qué padre. Hoy en día yo creo que es muy, muy, muy fácil. A lo mejor el mundo de la tecnología nos ha abierto las posibilidades de crear música, de crear canciones gracias a la inteligencia artificial. Pero el que alguien tenga ese don para crear música, para crear algo que, en este caso la historia, algo que hable de nuestro bello municipio, es algo que no cualquiera puede hacer, ¿no, Alondra?
3: Así es, y bueno, hace un momento lo estaba escuchando y precisamente usted nos mencionaba que es ese legado que usted quiere dejar, que precisamente a lo mejor tenía esa inquietud de escribir, pero no solamente de escribir, sino que darlo a conocer, principalmente la música, porque pasa de que muchas veces usted dice, bueno, pues yo tengo esa habilidad de escribir, de redactar, de contar una historia. Pero ahora precisamente uno de los objetivos de esta entrevista es darlo a conocer, a que las personas lo conozcan, y precisamente un trabajo que con tanto amor, con tanto esmero se ha logrado, pues ahora el día de hoy lo queremos dar a conocer a todas las personitas. Y también hay una frase que a mí me encanta, que nos dicen que justamente el día de hoy estamos viviendo nuestra edad más joven del resto de nuestra vida. Y usted nos decía que a lo mejor se tardó un poquito, pero precisamente el día de hoy es justo el momento perfecto precisamente para dar a conocer la música. Y bueno, usted lo conocen como el Castor,
2: ¿por qué,
3: verdad?
2: El Castor.
4: Era por ahí anduve cantando en los camiones, principalmente por ahí en Guanajuato, donde ya son nacidos mis hijos, la mamá de mis hijos.
2: Órale.
4: Saludos donde quiera que por ahí estén. Yo me iba a los autobuses a cantar, en ese entonces era la Flecha María la que rifaba y pedíamos permiso. Ya después cualquiera que me miraba, hey, vamos a dar la vuelta, canijo. Ya me iba de 2-3 días con ellos a Guadalajara a hacer el recorrido, la ruta. Y en alguna de esas ocasiones que llegué a la bolita, alguien dijo, ah, mira, ahí viene el palabras, ti, ti, ti, ti, el Castor. Y pues sí me quise incomodar, me dije, bueno, este carajo ni siquiera los conozco ni nada, ya se están dando la libertad de decirme Castor. Estaba la ardilla, el tejón, el conejo, bueno, había como unos 4 o 5 animalitos ahí y me agregaron a mí.
3: Es que les hacía falta.
2: Les daba el Castor para completar por el clan.
4: Y entre más me molestaba, no hombre, hasta los choferes más se aferraron. ¿Cómo le haré para quitarme esto y esto y esto otro? Y ahora digo, ¿cómo le haré para que no dejen de seguirme llamando el Castor?
3: Como dice la frase, si no pues con el enemigo únetele. Pues digo, bueno, pues lo acoplo.
4: Se volvió parte como de una identificación, auto encontrarme yo mismo. Dije, bueno, si con mi realidad no puedo, vámonos por el lado chusco. Y por ahí me fui encontrando.
2: Oye, antes no quería que le llamaran así, ahora ya se enoja porque no le dicen así, ¿verdad? Entonces, las ironías, sí, la vuelta será la vida, ¿verdad?
4: Sí, hace ya alrededor de unos 30 años de eso.
2: Mi estimado don Rafa, bueno, le vamos a decir que peligro, se nos molesta porque no le decimos que
4: no hay problema, ya asimilé todo.
2: Bueno, nuestro buen amigo Castro, oiga, ¿se imagina usted cómo reaccionaría si después de estar aquí con nosotros, a usted algo que empezó como una inquietud que lo llevó a cabo y que después ya la gente lo siga pidiendo, le pida más música y sobre todo pues que se llegue a presentar en algunos lugares donde pues ni por aquí le pasaba algún día hacerlo? ¿Cómo le se imagina el buen amigo Castor que le llegue a suceder esto?
4: Tengo que hacerles mención, desde un principio lo mencionaba, valga la redundancia. Para mí este mundo de la artisteada viene siendo siempre como un complejo de que quedo corto, pero muy dentro de mí yo sí me gustaría llegar un poquito más allá. A partir de que le menciono dos, tres personas, entre ellos aquí al señor don Roger, que me empezó a motivar, que empezaron a decir, ¿por qué no crees en ti mismo? Échale para adelante. Entonces ya una vez que empiezo a... Bueno, mi hermano Pedro Mata económicamente me mandó para grabar un corrido para él. De ahí alcancé para grabar el primer de Mi Querencia. Y me empezó a ayudar poco a poco. Poco de lo mío, poco del bolsillo de él. Y hasta el grado de tener alrededor de unas 15 canciones grabadas. Hoy actualmente nada más las he promovido por ahí en las redes sociales. Uh-huh. Y pues de ahí para acá digo, igual, bueno, ¿qué se sentirá vivir de la música? Ese es el detalle.
2: Nos gustaría que la gente conociera de qué estamos hablando, uh-huh, al momento de decir, don Castor hizo una rolita para nuestro querido Río Verde. Queremos que la gente pues conozca esta melodía y sobre todo que sepan que la pueden pedir aquí a través de la 94.5 FM. Ya estará aquí la música de nuestro buen amigo Rafa el Castor.
4: La primerita que grabé.
2: La primerita de muchas que se van a venir, Dios mediante. ¿Escuchamos esto que se llama?
4: Mi Querencia.
2: Mi Querencia.
4: Por ahí la tengo en video, en videoclip.
2: Ok, también la pueden por ahí buscar en las plataformas digitales, ¿no? Sí. En YouTube ya está por ahí algún video oficial, ¿verdad?
4: Sí.
2: Perfecto, ¿te parece si la escuchamos, mi estimada Alondra?
3: Perfecto, dale play.
2: Vámonos con esto.

0: Leononón se llama Mi Querencia, a cargo de Rafael Mata, mejor conocido como El Castor. Y bueno, precisamente el día de hoy nos acompaña como invitado especial. Y bueno, ya conocimos más acerca de la historia precisamente de este tema, pero también sabemos que hay mucho más. Y me encantaría que nos pueda platicar, porque sabemos que son proyectos que ya están palpables, pero también nos encantaría que nos pueda contar cuáles son esos proyectos a futuro para don Rafael El Castor.
1: Sí, bueno, el momento es pequeño, ¿verdad? Y quisiera aprovechar también para agradecerle a la señorita Vicky Martínez Sánchez por habernos dado espacio en esta cobertura. Nos hizo la invitación y, hombre, qué buena onda, un ángel agradecido eternamente. Y sí, respecto a lo que viene diciendo la música, hoy sigo mirando sin mirar. Sigo viviendo el presente con la esperanza de que algo fluya, obviamente, a mi favor. Antes era para que la gente, mis hijos, mi familia, se pudiera acordar de mí. Ahora ya pienso más en grande.
0: Claro.
1: Quiero que más gente conozca parte de lo que yo he estado haciendo. Si tuviera billetes para seguir grabando buena parte de música, todas mis canciones las considero más o menos del mismo tamaño, porque son como mis hijos, a ninguno quiero menos, a todos los quiero por igual. Para mí es un gran logro haber estado aquí con ustedes y gracias por la cobertura, pero sí, la música, pues no sé, no tengo ni palabras para expresar lo que gustaría. Quiero vivir de la música.
0: Claro, generalmente como artistas hemos escuchado en el cual se busca generar un legado. Es decir, sí. cuando llegue ese momento, ser recordados precisamente por lo que nosotros dejamos, por lo que transmitimos a través de cada una de las letras que en este caso usted escribe, pero que también interpreta. Y bueno, entonces yo me atrevo a asegurar que usted también busca generar ese legado, ser recordado como uno de los autores precisamente que están representando no solamente a Río Verde, a San Luis Potosí. Y bueno, sabemos que continuar con la música pues es algo muy importante, pero me encantaría que nos pueda compartir cómo podemos conocer más acerca de su música, cómo lo podemos encontrar. Y bueno, yo creo que una pieza clave es el número de contrataciones, porque seguramente alguien que lo está escuchando pues precisamente está interesado en su música. Adelante.
1: Sí, bueno, mire, cuando una vez empiezo a grabar la primera canción, mi intención, y eso no lo descarto, quise figurar como compositor, porque como cantante yo mismo me siento que no doy el ancho, no doy el kilo. Pero sí, siempre la intención fue encontrar por ahí alguien, algún grupo, algún artista que volteara a verme y probablemente le interesara algún tema que lo grabara, para de esa manera pues saciar un poco mis ilusiones, mis gustos, mi oído al escuchar mi propia música. Y como ha sido un poco complicado, pues he tenido que empezar a hacerme la idea de que tengo que hacerlos notar con mi propia voz. Uh-huh. Pero sin descartar la esperanza de que por ahí algún grupo, un artista, se interese y grabar algunos de mis temas.
0: Perfecto. Y bueno, también hay otro tema que me encantaría que nos platique más acerca de la historia. Este tema que se llama Libre como el Viento. Cuéntenos más de él.
1: Bueno, Libre como el Viento, les comentaba, yo andaba cantando en los caminos, en los autobuses, Flecha María. De hecho, hice varios corridos de historias reales que le sucedieron a algunos de los operadores. Y entre ellas, ese Libre como el Viento, pues más que nada les quise regalar un homenaje en su momento a ellos. Y pues un agradecimiento por haberme soportado algunos 4 o 5 años de chalán con ellos, yo cantando en lo que se hacía el recorrido. Y pues igual también ellos, uno de ellos, Crucito se llamaba, este señor, ojalá y todavía viva. Ya debe tener unos 80 años, el hoy en día ya retirado del volante. Y me decía, dice, oye, yo ya estoy por retirarme. ¿Crees que puede haber algún tema para los autobuseros? Le digo, los operadores. Dice, sí, de eso. Y ahorita me acuerdo de alguien que se acaba de jubilar, José Hernández, desde el Puente del Carmen, pariente mío también.
2: Excelente, excelente, mi estimado.
1: Y ese tema lo hice precisamente relacionado con esos que andan en el volante. Mm-hmm. A todo ser que anda en el volante. Y por eso tienen un gran... Bueno, es que todas las canciones para mí significan lo mismo. No me atrevo a decir que esa sea mi preferida, porque casi todas tienen...
2: Tiene el mismo valor para ustedes.
1: Son, ¿no?, mis hijos.
2: Es correcto, es correcto.
0: Oye, Juanito, ¿no te causa como que inquietud de querer escuchar ese tema?
2: No, ya estás programando, mi estimada Luna, por favor, nos estamos tardando.
0: Muy bien, pues vamos a escucharlo. Y bueno, quiero mencionarles que generalmente nos escuchan los amigos taxistas, los amigos que se encuentran ahorita en camino a su destino. Esperemos que lleguen con bien a su
2: proveedores.
0: Casita. Exacto, aquellos que van precisamente a disfrutar de esas vacaciones, que siempre tienen a bien escuchar la 94.5 de FM. Y bueno, ese tema se lo vamos a dedicar, ¿le parece, don Castor?
1: Los invitamos a que la sigan escuchando.
0: Perfecto. Llega con nosotros esto que se llama Libre como el Viento.

0: Excelente, excelente, mi estimado amigo don Rafael Castor, ¿verdad? Oye, Alondra, vamos a ver donde Castor nos ha platicado acerca de cómo surgió, pues ahora sí que, cómo se aventó al ruedo, ¿verdad? Esto de la música, cómo comenzó, cómo fueron sus inicios, pero yo quisiera ver si es cierto, aquí tenemos un detector de mentiras. Vamos a ver si lo que nos ha dicho don Castor es cierto. Mire, vamos a... Yo, haz de cuenta que yo soy el chofer de los autobuses, mi estimado Castor. Vamos a... Acá en Subalzuela hay lugares.
1: Nomás no se distrae con el teléfono.
0: No, aquí venimos. Aquí, es que así es, si no, no es buen chofer. Sí, no, si no, no es buen chofer. Vamos, ya andamos aquí en la micro, mire. Imagínense el micro ya. ¡Súbale, hay lugares! Damita, ¿dónde va? ¿A dónde la llevo, Damita? ¿A dónde va usted, oiga? Mamita, pásele.
2: Aquí al centro.
0: Pásele.
1: Oiga, pero ya no quedan aquí en el estribo detrás, oiga.
0: ¿Qué pasó, amigo? ¿Usted no pagó? ¿A dónde va, amigo, ¿A dónde?
1: Mi compadre me invitó.
0: ¿Cuál compadre?
1: Para allá se fue.
0: Aquí tiene que pagar, señor. Si no paga su boleto y su pasaje, tiene que pagar de otra manera, ¿verdad?
2: ¡Hora, canigo!
0: No piense mal.
1: Estoy esperando el incendio, espérame.
0: No, es que lo veo que trae una guitarra muy bonita, oiga. ¿Esa guitarra de dónde la sacó?
1: Por ahí me la regalaron, señor.
0: ¿Se la regalaron?
1: La cambié por un asadón.
0: Ah, sí, ¿verdad que digo? Sudo menos, ¿verdad? Con la guitarra. Oiga, me gustaría aquí para nuestro, ahora sí que nuestro pasaje, que por favor nos deleite una canción, se avienta.
1: Híjole, bueno.
0: ¿Cuál es la canción más, la que mejor le sale? Ah,
1: bueno, de las que vienen ahorita, por ahí les hago una, Más o menos dice.
0: Ah, pero dígale al pasaje, queridos pasajeros del día de hoy.
1: Señores pasajeros, muy buenos días, no se vayan a hacer patos, aseguren por ahí el billete de 500 y si no, perdido de las de 10, no soy muy exigente. Espero que les guste este tema, esta canción sota que la voy a cantar, la acabo de componer, así que no se hagan patos, me costó trabajo.
0: Subir al camión, pero ya estoy aquí arriba. ¿Cómo se llama?
1: ¿Por qué volviste? ¿Por qué volviste?
0: Se viene de ahí.
1: Es un bolerito, dice... 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

0: Jesús, me las miro en el espejo, ¿cómo te iba yo a olvidar? 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
1: A ver, señorita, no, señorita, no se haga que la Virgen le hable, cooperen, señorita, bravo, ¡oye, pasaje! Mire, señor, usted ya se pasó, se bajaban aquí a la esquina y ya se vino acá deleitándose con la melodía acá de nuestro buen amigo Don Castor. Se pasó ya de su cuadra, pero bueno, como quiera, coopérele antes de bajarse, por favor.
2: Sí, ahí le va.
0: Don Roger, mochese.
1: Don Roger, usted también viene. Don Roger, según se viene siendo dormido acá, pegando a la ventana. No, también, mochese. Yo soy el conductor, yo no, yo, si les pego las manos del volante, chocamos.
0: De rato le doy el cambio, don Roger.
1: Perfecto. Oiga, ¿se acuerda usted de cuando andaba ahí en los de ruta?
0: Actualmente lo sigo haciendo en el mercado, en las fondas.
1: En las ferias, ¿no?
0: Y no, hasta ahorita nada más le he seguido echando aquí en el mercado.
1: Pues vamos a dar cuenta que está en la feria.
0: En las gorditas, bueno, vamos a la feria sin billetes.
1: Ahí está, aire.
3: Corregado, vámonos, micro corregado.
1: Ahí está en la feria, donde el Castor.
3: A 250 pesos.
1: Para que se aviente la melodía ahí con los merolicos esos de las cobijas, ¿verdad?
0: No, me ganan.
1: ¿Sí? No, excelente, excelente, don Castor. Oiga, de verdad que nosotros queremos y deseamos con mucho corazón que tenga un éxito rotundo, que de verdad la gente pues se dé el tiempo de escuchar su música, de apreciar sobre todo la letra de cada una de las melodías, porque pues una cosa es pues cantar cualquier canción, pero otra cosa es de verdad el ponerle atención a la, escuchar más bien, y otra cosa es ponerle atención a la letra.
0: No sé si les pudiera pedir antes de que acabe la de Pobre Loco.
1: Ah, Pobre Loco.
0: Pobre Loco, también es... Bueno,
1: o me dijo a mí.
0: Esa es la más reciente de las que he grabado y escrito.
1: Ok, Pobre Loco se llama, ¿verdad?
0: Sí, déjame Pobre Loco.
1: A ver si nuestro ingeniero, Inge, por favor, busque ahí la canción.
2: A ver, ingeniero, mientras, me encantaría, fíjese, don Castor, que generalmente nosotros sabemos o tenemos por ahí algún artista que nos inspiramos, pero a mí me causa mucha intriga saber usted que quién tiene ese artista como inspiración. A ver, cuéntenos.
1: ¿En quién se inspiró, don Castor?
0: Híjola, ahí sí.
1: No voy a decir que en el topo.
0: Ahí sí estará difícil porque... de la manera que yo comencé a escribir mis letras era porque no había radio en la casa y la tonada de las canciones se me quedaba grabada. Uh-huh. Y pues así que tenía que inventarme la letra y se la seguía poniendo. De la música que yo más gritaba al aire libre, porque no le entendía ni papas, eran de los Creedence. Música en inglés. Uh-huh. O sea, como no les entendía nada, yo me ponía a hacer mis garabatos. Así que pues, decir un artista así en especial, ahora sí que mis respetos, mi admiración, y Joan Sebastián, Marco Antonio Solís, ya como a ponerme a pensar en las canciones, pero en ese entonces no tenía definido por ningún artista en especial.
1: Y don Castor, ¿sí está usted dispuesto por ahí, si la gente quiere por ahí escuchar su música totalmente en vivo, alguna fiesta, una pachanga, sí, está abierto a cualquier invitación?
0: Pues mire,
1: mientras haya moneda, sí, dice.
0: Mientras haya, ahorita el mariachi que me acompañaré para todos esos eventos, todas esas invitaciones, sería el mariachi Cocula.
1: Ok.
0: Él me acompañaría con todo, así que esa sería la manera de cómo.
1: Ok, canta, o sea, con el mariachi totalmente en vivo, ¿no?
0: Sí.
1: No es que de pistas o así.
0: No, sería totalmente
1: excelente,
0: en vivo.
1: Excelente. Sí. Algo bien, algo pro.
0: Sí.
1: Ya no andamos en el camión, sí, ya andamos acá profesional.
0: Porque
1: acá,
0: le voy a decir que con las pistas, si hubiera manera, yo las haría todavía mucho más a mi gusto, la
1: sí,
0: música.
1: Sí, sí.
0: La música no está al 100% como a mí me gustaría hacerla.
1: Masterizar bien todo.
0: Sí, y aparte todavía hacerle algunos arreglos, unos remates, unos coros.
1: Claro, claro.
0: Y por esas razones de que con pista.
1: Hace rato le mandó saludos a nuestra buena amiga Claudia de León. Ella también es cantante, también es artista. ¿Ha hecho alguna colaboración con ella?
0: Mi maestra y manager, de hecho, ella me está moviendo ahorita. En algo grande, me invitó a participar en una película que recién grabó.
1: ¡Órale!
0: Como estelar, se llama El Cumpleaños, en el negocio del señor y amigo Don Roger.
1: Okay,
0: nos
1: excelente.
0: Facilitó el restaurante. Ahí. Uh-huh. Ahí se grabaron algunas escenas se graban en diferentes partes de Río Verde. Y me invitó a esa participación.
1: ¿Y esa película ya salió o todavía no?
0: Acabas de terminarse y grabar la semana pasada.
1: Órale, esperamos que
0: sea para cuando. Está reciente. Se espera que antes de que termine el año se lleve a cabo.
1: O sea que Don Cazor Galán es de artista, cantante, de actor también, ¿eh?
0: Pues sí, me invitó, le digo, porque pues ella ha creído mucho en mis canciones, en mi letra, y ella me anda enseñando escalones por allá más grande dentro de lo que son los, ¿qué le diré?
1: El mundo cinematográfico, ¿no?
0: Ahora sí que musicalmente hablando.
1: ¡Órale!
0: Cantante. Sí, le agradezco la participación que me brindó en la película, ¿verdad? Pero lo mío es escribir, es componer.
1: Claro, o sea, ahora sí que usted como dijo aquel, yo no quiero ser actor.
0: No, sí le entro. Son experiencias bonitas que pienso que la mayoría nos gustaría participar, aunque sea trayendo el agua.
1: Alondra participó en la toalla del mojado, ¿ah? ¿Eh?
0: Sí, le digo, y parte de eso siempre va a ser emocionante. Yo no renuncio a ello, pero para eso tendría que prepararme. Y la preparación como actor, pues sí, va a ser por ahí entrando el año donde tengo que ir a un taller de una escuela de
1: de actuación.
0: De actuación, sí.
1: ¿Qué te parece?
0: No se descartan, porque sí, ya tengo la invitación y ya está la fecha para ir a estudiar eso. Pero lo mío hoy por hoy me enfoco en lo
1: musical.
0: Ya me chiflé, ahora ya no me quiero detener.
2: No, está bien.
1: No, ya vimos que quiere quedar aquí ya hasta. Lo que hace es que quedar aquí hasta que cerremos aquí la sesión, ¿verdad? Ya lo vi que ahorita manda saludos a diestra y siniestra. Pero bueno, me gustaría a mí también escuchar esta melodía que lleva por nombre Pobre Loco, ¿verdad? Ya para finalizar esta entrevista con nuestro buen amigo Rafa El Castor, que la verdad, pues qué chula historia, que de verdad que una muestra más de que, pues para cumplir sueños no existe una edad determinada. Y que, pues, siempre, mientras se quiera. Se puede, ¿no?
2: Así es. Y bueno, Don Castor, yo le digo, hay un apellido Hernández que también es pieza clave precisamente de este trayecto que tiene usted como artista. ¿Le gustaría mandar un saludo?
0: En mi proyecto que hasta ahorita se ha generado con su estudio, sus conocimientos musicales, es mi músico de cabecera.
2: Ok.
0: Rolando Hernández. Uh-huh. El saludo a Puente del Carmen y ahí va, llevamos el proyecto entre los dos.
2: Perfecto.
0: Me va apoyando con todos sus conocimientos. Muy bien. Musicales.
2: A todas las personitas que han sido pieza clave, precisamente, desde una frase de aliento. Aquí está Don Roger, precisamente en la cabina que nos está acompañando.
0: Bastante
2: y bueno,
0: importante.
2: Como representante artístico.
1: Acá le mandan saludos a Don Castor. Dice aquí saludos desde el Puente del Carmen de parte del Club de Fan Las Castorcitas, ¿eh? Que le mandan un audio. A ver, Castorcitas, ¿qué le mandan decir a Don Castor? Chicas, cálmese, chicas. Aquí está Don Castor, chicas.
2: Nos dice por aquí.
1: Muchachas. Ciérrale, ciérrale. Se meten las muchachas, hombre.
0: Despierto pasiones.
1: Sí, ya vimos. Las castorcitas andan bravas, ¿eh? Esas castorcitas.
2: Dice por acá la transmisión Salvador Chavita González. Saludos para Don Rafa de Chava Motos. También para la Casa Blanca Estudio. Saludos para Don Roger, gran impulsor de los talentos riobertenses. Atentamente el profe Fabio. Y también nos dice Fabio Arco. Saludos para Don Roger. También esos sus fans.
1: ¿Dónde están, chicas, fans de Don Roger?
0: Oiga, pero los mismos.
1: No, son otras, son las de qué lado. Esa gritó primero la otra señora acá diciendo. No, muchachas. Señoras.
2: ¡Fíjense!
1: Señoras, es hombre prohibido, señoras. No le hace, dice que no le hace, que no importa, dice. No, esas muchachas, esas castorcitas andan bravas, Don Castor. Ya, dígales algo, hombre. Dígales que ahorita sale.
2: Espero un ratito más, ya como quiera, ya ahorita sale a atenderlas.
1: Ya sí, no, sí.
0: Ya no sé qué hacer, me espero unas 3 horas para que no haya gente.
1: Excelente, pues vamos a escuchar esta melodía, mi estimada Alondra, ¿qué te parece?
2: Me parece perfecto. Y pues muchísimas gracias a Don Castor por acompañarnos. Hace un momento nos pasaba por aquí sus redes sociales. Me encantaría que cerráramos con su número de contrataciones, Don Castor.
0: Es el 487 143-53-67.
2: Muy bien. Uh-huh. Y este sería un honor que nos presente este tema ya para finalizar y que también le mande un mensaje a sus fans, a sus seguidores, a todo el público que lo está acompañando a través aquí de la 94.5 de FM y por supuesto para que sigan escuchando su música y que la piden aquí a través de la 94.5.
0: Bueno, gente bonita, por ahí escucharon la invitación. Solamente quiero decirles que el amor, la vida, no tiene reglas, háganlas ustedes mismos, y quiéranse, porque no exijamos que nos quieran si no queremos. Saluden a mi hermano Pedro Mata, a ese de las motos de la Cruz Verde, saludos.
1: Don Leclerc Castro, como que tiene una voz muy seductora. A ver, mande saludos, nunca se mande saludo al de los votos.
0: Chavita, muy buenos días, por ti te mando los saluditos desde aquí de cabina a la Cruz Verde. Que queden bien esas motos.
1: Que queden bien esas motos. A uno se llama Pobre Loco, ese don Rafa el Castro. Esto fue la invitada especial aquí a través de la M Mexicana. Gracias, gracias, don Roger.
4: No, pues gracias a ustedes y como siempre un placer.
1: Perfecto, gracias. Gracias, ya me voy.
2: Gracias, adiós, vámonos con este temazo. Cerrando con broche de oro.
1: Este fue el invitado especial.
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2: La M Mexicana te da la hora. Son las 11 con 28 minutos.
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2: La M Mexicana te da la hora. Son las 11 con 55 minutos.
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0: Falleció el señor Filiberto Hernández Medina a la edad de 66 años. 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

0: es la libertad para seguir bailando en esa noche. Aquí le ponemos sabor al caldo de estos.
1: Continuamos con más aquí a través de la frecuencia más poderosa, la 94.5 de FM. Ya son las 12 del mediodía con 7 minutos. Llega a continuación esto que está a cargo de los Ávila. Yo te estaré acompañando el día de hoy hasta las 4 de la tarde. Así que comunícate con nosotros. Recuerda que el número en cabina es el 487-128-8435 a través de nuestra aplicación de WhatsApp. También te puedes comunicar directamente a través de la línea telefónica al 87-232-51. Vámonos con esto que suena a cargo de los Ávila. Se llama Que es.

Escuchábamos esto a cargo de Los Ávila, que es La Libertad. Y nos llega el mensajito, nos dice: hola, hola, muy buenos días, ¿me podrías felicitar a la señora Blinda Sánchez Hernández, que el próximo 23 de agosto estará cumpliendo años? También nos dice: buenas tardes, maestra, recibo un saludo de parte de este, bueno, los chicos están radicando desde Detroit, Michigan, para todos los de Río Verde que andan radicando con el señor de Río Verde, con la cuadra de San Luis. De antemano, muchísimas gracias, gracias a todos ustedes por estarnos acompañando. Nos dice: saludos para El Sonido del Rancho hasta San Bartolo con la canción de La Chica Fresa. Vamos con eso que suena a cargo de Ramón Valver. Recuerda que es la voz original a cargo de los Pumas del Norte. Y ya te puedes comunicar para las contrataciones al 553-973-2779 y al 461-141-5686. Llega con nosotros esto que suena, es Morena de Pelo Largo.

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0: Los temas formaditos, saludamos a quien nos acompaña por allá hasta San Bartolo.
1: El señor.
0: Vámonos con esto, llega la cuadra de San Luis, es el señorón de Río Verde. Saludos para quien nos acompañan desde Detroit, Michigan, para todos los chicos de Río Verde.

0: La M Mexicana te da la hora. Son las 12 con 31 minutos.
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Esto que está a cargo de Banda Arcángel R15 se llama A la Luz del Día. Ya hemos llegado a las 12 del mediodía con 48 minutos. Continuamos con más aquí a través de la

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Ya la 1:05 de este sábado 22 de agosto. A continuación llega con nosotros esto que está a cargo de Los Retoños del Río. Ya te puedes comunicar para las contrataciones al 487-110-3332 y seguirlos a través de las redes sociales y en las plataformas digitales. Los encuentras como Los Retoños del Río. Esto se llama Lo que me hacía bien.

0: La M Mexicana te da la hora. Es la 1:18.
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0: La M Mexicana te da la hora. Es la 1:31.
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2: Falleció el señor Maximino Guerrero Vázquez a la edad de 81 años. 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
4: Mis queridos oyentes, mis queridos hermanos que me sintonizan, sean como siempre bienvenidos a un espacio más de este su programa, Los Grandes Secretos y Misterios del Hermano Gregorio. 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Mis queridos hermanitos, dice aquí este primer mensaje lo siguiente: hermanito Gregorio, le hablo para ver si usted me puede dar respuesta a esas preguntas que le tengo. Maestro Gregorio, tengo una molestia en una pierna. Empezó que me salió un granito y se fue formando una llaga. Me sanaba con la medicina, pero vuelve y me aparece y me está supurando. El dolor es cada día más fuerte. Siento mucho dolor. No soporto. A veces me dan ganas de irme a que el médico me arranque mi pierna porque yo no soporto el dolor. Mi pierna se está poniendo morada. Dígame si esto es algo normal o es algo sobrenatural. Yo ya he ido donde los médicos y me han hecho muchos tratamientos para hacer que desaparezca esta llaga. Me hicieron exámenes de la sangre pensando que yo tenía problemas de diabetes y que por esa razón no podía sanar mi herida, mi llaga. Dígame si usted me puede ayudar, por favor, le pido, me dé respuesta a través de su programa porque yo lo escucho y voy a estar esperando su respuesta. Mi fecha de nacimiento es el 2 de febrero de 1979. Mi querida hermanita que me escribe este mensaje, Analizo muy bien su fecha de nacimiento, analizo muy bien su carta astral. Puedo ver y sin temor a equivocarme puedo decirle que ese problema que usted tiene en su pierna no es nada bueno. Han agarrado lo que es la huella, la pisada de usted. La rezaron y la conjuraron. Agarraron lo que es una prenda suya. La alfileriaron y la ritualizaron para que usted enferme. Y los días martes y los días viernes van y le hacen rituales en un panteón para que usted siempre esté enferma y para que la ciencia médica no le pueda ayudar. Mi querida hermanita, y es que no solamente analizo que usted tiene el problema del dolor de la pierna, sino que usted mantiene con un flujo que no se le quita fácilmente, con un periodo menstrual que no desaparece. Mi querida amiga, es importante, me visite, pero debe de hacerlo cuanto antes, porque dése cuenta que usted está perdiendo el color. Lo que le está agarrando color es la pierna, porque se le torna como de color morado, como de color negro. Pero su piel, su cara, usted, mi querida hermanita, se está poniendo pálida. Usted no tiene ya defensas en su cuerpo. Y no es que usted tenga alguna enfermedad natural. Esto no es nada natural. La ciencia médica no le ha ayudado. ¿Por qué? Porque es que usted tiene un problema sobrenatural. A usted ya le han hecho chequeos, como usted misma lo dice. Le han examinado su sangre. Usted no tiene problemas de diabetes. No tiene colesterol. No tiene ninguna enfermedad de la cual ustedes estaban pensando. Mi querida amiga, el problema suyo es algo maligno. Le están haciendo daño, le están haciendo maldad, y es una persona que usted conoce. La persona que le está haciendo este daño es una persona allegada, es una persona cercana a usted. Por eso debe de visitarme y debe de hacerlo cuanto antes, porque de lo contrario, mi querida amiga, en cualquier momento le va a tocar que usted se haga amputar esa pierna, porque le puede pegar gangrena. Entonces, mi querida amiga, debe de visitarme y hágalo cuanto antes. Lléveme un poco de agua bendita, una cucharadita de sal de la que usted consume en su casa, y un dicho que dice, un clavo saca otro clavo. Yo tengo este dicho que dice, la sal saca la sal, así que la voy a estar esperando, mi querida amiga. Gracias por su confianza. Vamos a atender llamadas en este momento, me dice el ingeniero de sonido que tenemos llamada en vivo y en directo. Sí, bueno, ¿con quién tengo el gusto?
5: Con Diana.
4: Dianita, la consulta es para usted, ¿verdad?
5: Ajá.
4: Regáleme su fecha de nacimiento.
5: 25 de septiembre.
4: 25 de septiembre, ¿de qué año?
5: Del 86.
4: 25 de septiembre de 1986.
5: Ajá.
4: Mi querida hermanita, veo que usted en la vida ha sufrido bastante. Veo que en la vida le han pagado mal. Usted no ha sido feliz porque ha llorado. A pesar de que usted es una mujer de mucho esfuerzo, de mucho sacrificio, el dinero tampoco rinde, el dinero tampoco alcanza, ¿verdad?
5: Sí.
4: Se le va como agua entre las manos, no luce, no rinde. Ajá. Y usted teniendo problemas en su casa. También aquí me doy cuenta, mi querida hermanita, que hay alguien de su familia que se encuentra enfermita, que tiene problemas. ¿De quién se trata?
5: ¿Su mamá?
4: Su mamá, ¿ya? ¿Sí se ha dado cuenta que su mamita también ha empezado a sentirse mal? Ha empezado a sentir su cuerpo como agotado, porque es que a través de su carta astral me doy cuenta que emanan una fuerza muy negativa. E incluso aquí yo me doy cuenta, mi querida amiga, que usted en el amor no ha podido ser feliz, ¿verdad?
5: Ajá, sí.
4: Por eso muchas veces usted se pregunta, ¿será que soy víctima de algún daño? ¿Será que me han hecho algo? ¿Por qué no puedo triunfar? Porque usted tiene dudas de que le hayan hecho un daño, ¿cierto?
5: Sí.
4: ¿Y usted por qué no había buscado ayuda anteriormente para solucionar todos esos problemas suyos?
5: No creía eso yo antes.
4: Ajá. Pues mijita, vea, yo le voy a decir, usted tiene dudas, usted piensa que ha sido víctima del daño, cree que ha sido víctima de la maldad. En realidad a usted sí le están haciendo un daño, y por eso es que a usted no ha podido triunfar. Su familia no puede estar bien, su mamita se encuentra mal, los que están a su alrededor tienen problemas. Es porque les tiraron suciedades, porque les tiraron porquerías para que ustedes no estén bien. Es importante, mijita linda, que usted me visite, pero debe de hacerlo cuanto antes para poderle ayudar. Visíteme personalmente y yo me voy a encargar en cambiar esas tristezas por alegrías y poner una sonrisa en su rostro, porque usted siempre le toca estar llorando, llorando, sin poder encontrarle una solución a su vida, ¿verdad?
5: Sí.
4: Listo, mijita. Entonces échele ganas y espero verla muy pronto para darle solución, ¿de acuerdo?
5: Sí.
4: Ok, mijita, que esté muy bien. Hasta luego. Sí. Bueno, mis queridos hermanitos, vamos a escuchar testimonios de fe, testimonios de personas contentas y agradecidas porque ya encontraron la cura, la solución a sus problemas. Como ustedes también pueden encontrar la cura y la solución a esos problemas, estas personas ya la encontraron. Esas personas decidieron comunicarse, esas personas decidieron visitarme y hoy gozan de bienestar, hoy gozan de salud. Escúchenlos con mucha atención.
6: Bueno, pues yo quiero dar mi testimonio de que estábamos muy enfermos, mi hija y yo, y gracias que nos curó, y le doy gracias a Dios, y por eso invito a las personas que escuchen, que se acerquen a ellos para que los sanen también. Gracias.
7: Gracias a Dios por poner en nuestro camino para que nos ayudara con una enfermedad postiza que teníamos. Agradecerle por habernos ayudado. Invitar también a todas las personas a que acudan a él para que les ayude en todos los problemas que tengan. Gracias.
4: Aquí me ha llegado un mensaje, dice: hermanito Gregorio, tengo problemas de reumatismo, me gustaría saber si usted me puede dar una bonita fórmula de las que usted conoce. Yo escucho su programa diario y me gustaría que usted me diera una recomendación a través de su programa. Ayúdeme, por favor. Claro que sí, aquí no me pone la fecha de nacimiento, no me pone ni nombre, no me pone nada. La persona me está pidiendo una fórmula para el problema del reumatismo. Vamos a darle un consejo muy importante para que usted pueda hacer allá en casa. Me va a conseguir, por favor, la raíz de la ortiga. Escuche con atención. Me va a conseguir, por favor, lo que es la manzanilla. Estas dos cosas juntas, póngala a hervir en 3 litros de agua que hierva hasta que quede en 2 litros y medio. Bájelo del fuego, déjelo reposar. Saque usted medio litro de esa agua. Póngala en un recipiente y con los otros dos se va a hacer usted baño de su cuerpo, ¿de acuerdo? Esto es muy importante para sacar los fríos internos de su cuerpo. El medio litro que usted sacó lo va a consumir durante el día, lo va a tomar como agua de uso, como agua de tiempo. Esto le va a ayudar a sacar los fríos internos también y le va a quitar ese problema del reumatismo. También es muy importante para las personas que padecen ese grave problema del reumatismo, deben de conseguirme lo que es 1 litro de alcohol. Ojalá del más fuerte que ustedes consigan. Me consiguen también 30 dientes de ajo macho. Los parten cada diente de ajo macho en 4 partes y los mete dentro de la botella que contenga el litro de alcohol. ¿De acuerdo? Lo va a dejar por 9 días. A los 9 días sáquelo del lugar donde usted lo ponga. Usted déjelo en un lugar donde nadie se lo vaya a mover, donde esté fermentándose completamente. A los 9 días lo saca. Usted unte un algodón o unte un trapito y se va a poner en las partes que tenga más dolor, en las coyunturas de sus huesitos. Ahí usted va a aplicarse, mis queridos amigos, y esto va a quitar los fríos internos también que produce el reumatismo o incluso problemas de la artritis. Son cosas muy sencillas, muy fáciles de hacer, que ustedes no saben, pero que su amigo y servidor, el hermano, el maestro Gregorio, les quiere traer estas bonitas recomendaciones para las personas que escriben sus mensajes, para las personas que se comunican, esas personas que desean soluciones. Qué bueno que me escriban. Para mí es un gusto, un placer poderles orientar, poderles ayudar. Para eso transmitimos este programa. Recuerden que este programa no es mío, no pertenece al maestro Gregorio, ni tampoco pertenece a esta prestigiosa estación de radio. No, este programa es de ustedes, es para ustedes. Por eso lo transmitimos, porque ustedes son los que necesitan de nuestras recomendaciones, ustedes son de los que necesitan de nuestra ayuda. Por eso se lo transmitimos, para que ustedes recapaciten, reflexionen y busquen soluciones. ¿No saben dónde me encuentro atendiendo? 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Los estaré esperando, mis queridos oyentes, mis queridos amigos. Hemos llegado al final de este su programa, Los Grandes Secretos y Misterios del Hermano Gregorio. Ojalá que haya sido este programa del gusto y del agrado de todos y cada uno de ustedes. Será hasta una nueva emisión, si el Todopoderoso les presta y me presta la vida. Que Dios los bendiga.
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¿Qué tal? Muy buenas tardes, sean ustedes bienvenidos a este espacio de noticias, noticiero de las 2 de la tarde. Con el gusto de siempre te acompaña Alondra Chávez para llevarte la información más relevante de carácter local, estatal y nacional. En la información correspondiente para...

jornada deportiva y de fuerza para dar inicio a las actividades del mes patrio. Alistan festejos por el bicentenario de la Constitución en San Luis Potosí. Odín Ciani visitó la Feria Nacional Potosí. Y es así como damos inicio con

como damos inicio con la información. Bomberos de Río Verde celebrarán el Día del Bombero con misa y recorridos. Con motivo del Día del Bombero, integrantes del Cuerpo de Bomberos de Río Verde llevan a cabo hoy una jornada de celebración que incluirá una misa de acción de gracias y un pequeño convivio entre los elementos. Jorge Luis Castillo Carvajal, tesorero de la corporación, señaló que también se realizará un recorrido por las principales calles de la ciudad. Esto como parte de las actividades para reconocer la labor que diariamente desempeñan los bomberos en beneficio de la población. Escuchemos.

0: Tenemos planeado, por ahí tenemos una misa de Acción de Gracias, tenemos también por ahí un recorrido por las principales calles de la ciudad de Río Verde y un convivio de manera así muy, muy interna para compartir el pan y la sal con los compañeros. Es a las 6 de la tarde, ahí en la estación de bomberos. Son las principales, regularmente pasamos lo que es Morelos, Plaza Principal, salimos hacia lo que es el área de Guerrero, recorremos hasta Boulevard Ferrocarrilero, Boulevard Carlos Longitud Barrios y llegamos a la estación. Este año cumple 42 años. Pues que sean muy conscientes de sus llamadas, ¿verdad? Porque luego por ahí salen las llamadas de broma o ficticias. Queramos y no sea que en ese momento que estén haciendo una llamada de broma, tengamos que estar atendiendo una que es real y se ven inmiscuidos sus familiares en un tipo de margen. Sí, sí hemos evolucionado mucho, o sea, hemos tenido el apoyo tanto del gobierno como de la ciudadanía, en el apoyo de tanto económico como en especie, ¿verdad? Que hemos tenido las necesidades por ahí y se ha hecho el llamado y la gente ha respondido. Sí, se está perdiendo. Éramos antes una de las primeras estaciones a nivel estado que tenía el mayor número de voluntariado y esto es una conciencia ciudadana que se ha perdido. O sea, el valor de la casa donde teníamos que dar algo al prójimo, pues se ha ido perdiendo, la verdad. Aprovechando ahorita que el espacio va por ahí, el día 29 de agosto tenemos la apertura o la entrevista con los nuevos aspirantes porque abrimos la Academia de Bomberos. A partir del 29 de agosto tenemos por ahí la junta informativa, donde buscamos esa parte, ¿verdad? El ir generando esa conciencia en la ciudadanía de que sí se necesita el voluntariado para poder sostener una estación de bomberos. Antes que nada, el agradecimiento, ¿verdad? Primeramente, porque sí, siempre que hemos llamado, has hecho el llamado a la ciudadanía, ellos han respondido y sobre todo invitarles a que no pierdan esa, así como nosotros no perdemos el estigma de seguir apoyando, también invitarlos a que sigan apoyándonos.
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El CEPAC impulsa participación política de grupos prioritarios. El Consejo Estatal Electoral y de Participación Ciudadana recorre los municipios en San Luis Potosí como parte de una metodología participativa dirigida a grupos prioritarios. Esto en situación de discriminación. De esto informó Fabiola Rivera, coordinadora de Género e Inclusión. Explicó que el ejercicio busca que jóvenes, personas con discapacidad, integrantes de la diversidad sexogenérica y personas afromexicanas conozcan sus derechos político-electoral de cara al próximo proceso electoral.

0: estamos visitando todo el estado, estamos visitando pues todos los municipios posibles, que es parte de un ejercicio que desde el Consejo Estatal hemos denominado metodología participativa con grupos prioritarios en situación de discriminación, y que lo que estamos buscando es, como yo explicaba hace un momento en el ejercicio, que las personas que pertenecen a los grupos prioritarios, que específicamente son personas jóvenes, personas con discapacidad, personas de diversidad sexogenérica, personas afromexicanas, conozcan primero que todo sus derechos político-electorales, y lo hacemos en un ejercicio muy dinámico y de manera muy breve, pero muy general, y que creo que está resultando productiva. Por otra parte, también es que estamos aplicando una herramienta que es un cuestionario donde a través del cual recogemos la opinión de quienes pertenecen a los grupos prioritarios para que nos den esto, justo sus opiniones y sus necesidades de cara a la participación política del siguiente proceso electoral, porque como les he venido explicando a lo largo de este ejercicio, que ya hoy estamos completando la primera semana, pues todas las personas de los grupos prioritarios tienen derecho como todas las personas ciudadanas en general, pues, pero hablando de grupos prioritarios, pues tienen derecho a la participación política activa, es decir, ser parte de un proceso electoral como personas candidatas, ¿no? La ley electoral reconoce postulaciones mínimas de participación, y eso necesitamos que los grupos prioritarios lo sepan, y también necesitamos que sepan cómo en todo caso hacer un seguimiento de observación a quienes, resultando candidatos o candidatas electas por los grupos prioritarios, luego les representan en sus derechos, ¿no? Entonces, al CEPAC le importa mucho hacer esta pedagogía ciudadana de llegar a contextos hiperlocales como son estos, en donde podemos acercarnos a la ciudadanía para decirles pues esto que nos importa, ¿no? Entonces, hoy estamos aquí en Ciudad Fernández, pero venimos de una larguísima gira, explicaba hace un momento el grupo, que ya empezamos en el altiplano, estuvimos en Matehuala y además a través de Matehuala moviéndonos a otros municipios. Ahora pues estamos acá en zona media y la siguiente semana estaremos en zona huasteca, norte-sur, y luego estaremos concluyendo en capital. Ya hay un primer antecedente del proceso electoral 2024. Salimos a hacer este ejercicio por primera vez en el 23 para fines del proceso 2024. Y desde entonces, lo que hemos visto que más se ha externado como una preocupación, por ejemplo, es primero la falta de información, que los grupos prioritarios muchas veces no saben que tienen estos derechos, por eso nos importa mucho hacer una pedagogía ciudadana de que sí tienen derecho a participación política, y eso nos hemos encontrado con esta experiencia del desconocimiento de manera muy recurrente. Y luego también es que se sienten subrepresentados o subrepresentadas por quienes toman las decisiones, ¿no? Y luego también es que pasa que luego no saben cómo deben hacer o cómo acercarse, por ejemplo, a un partido político para participar activamente en un proceso electoral, cómo podrían llegar a ser personas candidatas. Entonces, bueno, pues un poco es en ese sentido el diálogo, ¿no? Y también nos pasa con mucha frecuencia encontrarnos ahora, ustedes me escuchaban hacerles una pregunta de cuántas personas se integran al Congreso del Estado y no lo saben. Entonces, luego también es que muchas veces en este desconocimiento tampoco están tan claros de quiénes son las autoridades a quienes van a votar en el proceso.
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Ciudad Fernández prepara gran jornada deportiva y de fuerza para dar inicio a las actividades del mes patrio. Escucharemos más de esta nota regresando después de esta pausa comercial. Continuamos.

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0: En más información, Ciudad Fernández prepara gran jornada deportiva y de fuerza para dar inicio a las actividades del mes patrio. En rueda de prensa encabezada por el alcalde Rodolfo Loredo Hernández, corporaciones de emergencia de Ciudad Fernández y Río Verde anunciaron las actividades que se realizarán los días 5 y 6 de septiembre, entre ellas la segunda edición de la competencia Power Life Team y el Bombero Challenge, el bombero más fuerte. También se contempla el Force, un concurso de capacitación para cuerpos de emergencia, además una macro clase de Zumba y una exhibición de esta práctica. Escuchemos.
1: Bueno, muy buenos días. Muchas gracias a los medios de comunicación por acompañarnos y nos siempre darle difusión a todos los eventos que tenemos aquí en nuestro querido Ciudad Fernández. Agradezco al Departamento de Gobierno de Rivera, al director, con su director. Muchas gracias por su presencia. Pues también al director de Protección Civil, por ahí al director amigo Barragán también de Bomberos de aquí de Ciudad Fernández, y bueno, acá la compañera de Zumba también bien activa, y acá el amigo Vidrio, la Juanita, director de deportes. Pues bien, hoy yo creo que ahorita aquí se van a platicar más detalladamente qué es lo que se va a vivir en este mes patrio de septiembre. Esta es una parte de las actividades que vamos a tener en el mes de septiembre. Por ahí hay otras sorpresas más, por ahí a partir del 16, a partir del 15, por ejemplo, el 16 de septiembre hay una sorpresa muy buena que les va a gustar, pero ya en su momento se lo voy a hacer. Vamos a dar una rueda de prensa, vamos a vivir el 15 de septiembre y el 16 de septiembre. Pero hoy, bueno, aquí vamos a invitar a que mis compañeros van a platicar de todo lo que se va a vivir por aquí al inicio de este mes patrio que ya se avecina. Te agradezco bastante a todos por su presencia y acompañarnos y darle la difusión a lo que se va a venir hoy aquí en este mes que ya casi está en puerta. Muchas gracias a todos y muchas gracias.
2: Buenos días, don Rodrigo. Este rato que tenemos programado conjunto con los compañeros ahí de Protección Civil, que tenemos planeado para el día domingo 6 de septiembre. Es un evento en el cual nos estarán apoyando y participando todo el personal, la gente de los que son los gimnasios Gym Life, Vero Gym, por ahí es Vero Gym, ajá, y los patrocinadores Eugene, son los cuatro principales gimnasios de Ciudad Fernández, son los cuales nos estarán apoyando pues con toda su logística, con toda la gente para hacer un evento grande. Es nuestra segunda edición, el año pasado lo hicimos en el Auditorio Deportivo y este año lo vamos a hacer pues mucho más grande aquí en Plaza Principal. Nuestros patrocinadores son Carnes Supremas Vidrio, Constructora R&M y Constructora Hernández. Le vamos a pedir a nuestro compañero Isai que nos apoye con lo que es la parte de los bomberos.
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prevista los festejos por el Bicentenario de la Constitución en San Luis Potosí. El Congreso del Estado prepara los festejos por el Bicentenario de la Constitución Política de San Luis Potosí en un ciclo de conferencias, conversatorios y la presentación de un libro. Actividades que comenzarán el día 3 de septiembre y concluirán en octubre. La diputada Ana María de la Cruz Olvera, directora del Instituto de Investigación y Evaluación Legislativa, invitó a la ciudadanía a participar en estos eventos, donde abordarán temas como la abolición de la esclavitud, justicia social,

0: Estamos preparando por parte del Instituto de Investigación y Evaluación Legislativa una serie de eventos que son prácticamente diferentes conferencias en relación al Bicentenario de la Constitución local. Entre ellos vamos a tener la participación del COLSAN, de la Universidad Autónoma, del CEPAC, así también como de los diputados integrantes del comité. La fecha de la aprobación aquí en San Luis Potosí, la abolición de la esclavitud, la participación del voto femenino, pero también se va a presentar un libro que es también fue en coedición con el Congreso del Estado, que se llama El Congreso del Estado y la Nación, y es una selección de documentos de 1824 a 1923. Sí, va a ser todo el mes de septiembre prácticamente, pero no nada más va a ser estos eventos. O sea, el Congreso en sí va a entrar en una dinámica de celebración, pues justamente por el tema de la Carta Magna local. Entonces, realmente creo que pues ahora sí que hacemos la invitación al público en general para que participe, venga a las festividades que vamos a tener en el Congreso local y que se involucre, que conozca su historia patria, pero de la patria chica, y en este caso pues los invitamos a que vengan con nosotros aquí al Congreso. Vamos a publicar toda nuestra información en nuestra página oficial y también cada uno de los diputados que se dedique a que nos eche la mano, ¿verdad?, en este caso para poder publicitar todas nuestras festividades con motivo del 200 aniversario de la Constitución.
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0: Odín Ciani visitó la Feria Nacional Potosina. El periodista deportivo Odín Ciani visitó la Feria Nacional Potosina, donde recorrió sus instalaciones y conoció parte de los atractivos que ofrece uno de los eventos más importantes del estado. Durante su estadía, disfrutó del ambiente de la feria y compartió su experiencia a través de una cápsula en la que mostró algunos de los espacios, actividades y experiencias que los visitantes pueden encontrar durante esta temporada en este evento de importancia y proyección nacional.
1: San Luis Potosí ha crecido de forma impresionante como estado, como ciudad, en lo industrial. Ha tenido un crecimiento abismal, pero también en el tema de espectáculo. La FENAPO, la Feria Nacional Potosina, donde habrá muchísimos artistas y muchos eventos familiares. Si les parece, vamos a ver la historia.
2: Catalogada como la mejor feria de México, la FENAPO, la Feria Nacional Potosina, hace de San Luis Potosí la ciudad de la alegría, de la fiesta y el entretenimiento, desde la comida como una deliciosa experiencia, el día de la garnacha 100% gratis y con la gastronomía potosina como el zacahuil, el tamal más grande del mundo, la artesanía potosina que se ha vuelto una industria de consumo mundial que ya se exporta a todos los rincones del universo, el toque autóctono de este lindo estado y hasta la ropa tradicional, tierra ganadera, es la muestra de los animales de los ganaderos más importantes del estado y es aquí donde se premia al mejor rancho cada año. Tractores, máquinas pesadas, todo lo que necesitas para tu rancho. Los infaltables juegos mecánicos que también hacen de esta feria un lugar tradicional. El evento para toda la familia. El sombrero a la medida, porque un mexicano siempre tiene que tener su sombrero a la medida.
1: Y cuando vengas a San Luis Potosí, no puede faltar las clásicas enchiladas potosinas. Comida 100% tradicional de San Luis Potosí. Y de aquí nos vamos a la fiesta, a los conciertos.
2: Los conciertos de gran nivel en el Teatro del Pueblo. Y para cerrar, la inigualable experiencia, el palenque, con los grupos del momento, que ya hoy se ha vuelto toda una tradición en esta feria potosina.
1: Y esto es San Luis Potosí y su feria nacional. La verdad no te la puedes perder. Y la cerecita del pastel, el partido de San Luis frente a Pachuca. También desde aquí de San Luis por las pantallas de ESPN. Un fuerte abrazo.
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temporada de servicios gratuitos en la colonia Infonavit Ojo de Agua. Escucharemos más de esta nota regresando después de esta pausa comercial.

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0: invitan a jornada de servicios gratuitos en la colonia Infonavit Ojo de Agua. El H Ayuntamiento de Río Verde y el Sistema Municipal del DIF acercan más servicios gratuitos a la población en la colonia Infonavit Ojo de Agua. Este próximo jueves 27 de agosto, a partir de las 10 de la mañana, a un costado de la capilla.
1: El H Ayuntamiento de Río Verde y el DIF Municipal de Río Verde acercan más servicios gratuitos a toda la población, ahora en la colonia Infonavit Ojo de Agua, este próximo jueves 27 de agosto a partir de las 10 de la mañana a un costado de la capilla. Durante esta jornada se ofrecerán servicios y actividades sin costo, entre ellos donación de árboles, donación de medicamentos, médico general, dentista, cortes escolares, enfermería, nutrición, red de corazones sabios, taller de manualidades para adultos mayores y Sazar ofrecerá la cultura del agua y manualidades para niños y niñas, así como Luz Rosa, que será un taller de prevención contra el cáncer de mama, lentes a bajos costos y exámenes de la vista, así como un programa de descacharización, por lo que se invita a todos los habitantes de esta colonia a estar al pendiente el próximo jueves 27 de agosto a partir de las 10 de la mañana.
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tinacos de agua Familias de las Magdalenas, el presidente Arnulfo Urbiola. El presidente municipal Arnulfo Urbiola Román realizó la entrega de tinacos a familias de la comunidad de las

0: El presidente municipal Adolfo Oriola Román estuvo presente en esta importante entrega, donde convivió con las familias beneficiarias y escuchó de primera mano sus necesidades y planteamientos. La entrega de tinacos representa un apoyo importante para todos los hogares al facilitar el almacenamiento de agua y contribuir a que las familias cuenten con mejores condiciones para disponer de este recurso en sus actividades cotidianas. Durante su visita, el presidente municipal refrendó la importancia de mantener presencia constante en todas las comunidades y continuar acercando apoyos que respondan a todas las necesidades de sus habitantes. El ayuntamiento de Río Verde seguirá recorriendo las comunidades, escuchando a las familias y llevando programas y acciones que contribuyan a mejorar sus condiciones de vida para seguir construyendo el mejor Río Verde de la historia.
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0: rehabilitación del Pozo de Agua de San Diego dotará de vital líquido a la capital del mundo. Ayer por la tarde se llevó a cabo la inauguración de la rehabilitación del Pozo de Agua en San Diego, una obra de gran importancia que dotará del vital líquido a Río Verde. Escuchemos las palabras de la presidenta del DIF municipal de Río Verde, Karina Quintero.
1: Buenas tardes a todos y a todas. Oigan, qué gusto estar una vez más aquí en San Diego, un ejido próspero, un ejido lleno de fe, que el alma de un lugar, yo les digo, siempre es la gente. Basta ver los campos verdes,

porque cuando hay agua, el agua es vida. Tenemos que estar trabajando en cuidarla, pero también en rehabilitar los pozos. ¿Cuántas veces hemos visto que por muchos años pues estaban por ahí abandonados? Ya se descompuso esto, pues ya así se quedó. No vamos a gastar ni dinero ni esfuerzo.

0: nos da la guía de disciplina, de orden y de amor por nuestro municipio.
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2: Buenas tardes a todos y a todas. Primeramente, dar gracias a Dios por esta nueva rehabilitación del pozo aquí de San Diego, que llevará agua a toda la ciudad de Riverme y que va a ser de gran utilidad para seguir.

0: dar gracias a Dios por esta nueva rehabilitación del puesto aquí en San Diego, que dará agua a toda la ciudad de Río Verde y que va a ser de gran utilidad para seguir con el abasto las 24 horas del día a toda la ciudadanía. Te agradezco mucho al ayuntamiento, especialmente a nuestros presidentes, la señora Virgen Bola Román, la señora Karina Quintero de Urriola, quienes siempre nos han respaldado y sabemos que tenemos la mano de ellos puesta en todos y cada uno de los trabajos y acciones que debemos alcanzar. Bueno, este pozo nos vamos a la necesidad de la rehabilitación, ya que por años estábamos batallando y que cada vez eran más pérdidas de agua por los hundimientos, por derrumbes que se encontraban ya en el pozo, en una urna ya muy deteriorada. Esta obra contó con una rehabilitación de 120 metros de profundidad, la cual se metió un contrabomba en 10 pulgadas con tubería de fierro de acero al carbón y célula 40, la cual tuvimos una inversión de casi 1,5 millones de pesos, los cuales fueron invertidos para mejoras del abasto de agua potable para toda la ciudad de Río Verde. Ahora podemos decir que el organismo está preparado para cualquier eventualidad. Ya no sufrimos por desabasto para todas las colonias de nuestro municipio. Seguimos caminando y caminando con fuerza, muy de la mano y coordinados con el municipio, con el ayuntamiento, para seguir impulsando y proyectando obras de gran beneficio para toda la ciudadanía. Y agradecemos la confianza que se nos ha dado a nuestro presidente, a todo el gran equipo de CESAR, tanto administrativo como operativo, que todos los días, las 24 horas, están dispuestos para seguir trabajando con mucho más fuerza para brindar un mejor servicio de calidad y atención a todos los riverdenses. Muchas gracias, aquí seguimos adelante y quedamos a las órdenes.
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0: Victoriosa Izaguirre. Escuchemos.
1: Señoras y señores de aquí, de Palo Seco, a mí me gusta mucho venir aquí a Palo Seco con ustedes. Como ya saben, les traemos el apoyo de la despensa alimentaria del Mercadito de Lisa y Zaguirre. Hoy estamos cumpliendo y seguimos cumpliendo los compromisos, porque esto fue una promesa de campaña. Una promesa de campaña que se hizo una realidad y que hasta que termine mi gobierno, vamos a seguir entregando. Pero sí quiero recalcar que estas despensas no vienen de ningún gobierno federal ni del gobierno del estado. Este es un trabajo que nosotros gestionamos y lo estamos haciendo una realidad para todos ustedes, pero sobre todo enfocados en las promesas que se hicieron. Agradezco que ustedes hayan tenido la paciencia y la comprensión para esperar que este programa llegara aquí y que ya fuera una realidad. Invitarlos a que regresemos el tiempo y recordemos años atrás y estos apoyos llegaban. Siempre llegaban las despensas del gobierno del estado, como hasta el momento siguen llegando. Pero esta gestión nunca había existido, o al menos hasta nadie le había apostado a gestionar, a sacar estas despensas que vinieran del gobierno municipal. Y hoy estamos haciéndoles entrega a ustedes. Estamos aquí, los muchachos que me acompañan, que son mi equipo de trabajo, mi esposo Juan Manuel Gogó, que ustedes conocen, y estamos agradecidos con todos ustedes. Yo especialmente estoy agradecida con todos ustedes por la confianza que depositaron en mí para poder estar a cargo de este proyecto. No ha sido fácil, no. Hemos encontrado muchas trabas en el camino, sí, pero seguimos demostrando que cuando se quieren hacer las cosas, se hacen. Aún así, y cuando hay muchas críticas, muchas dificultades, te encuentras con piedras en el camino, no puedes avanzar. Pero nosotros con lo que nos llega hacemos lo propio. ¿Y qué es lo propio? Este tipo de programas que les están llegando a ustedes. Esta despensa que les viene a apoyar, que si el señor se gasta o la señora se gasta 1,000 pesos en su mandado, esos 1,000 pesos se los gasten en otra cosa. Ahorita, en el tiempo de la escuela, en los niños que van a entrar a la escuela. Las señoras adultas, los señores adultos en sus medicamentos. Y si no están enfermos, bendito Dios, para lo que requieran en su casa o para pagar sus servicios. Yo sé que a lo mejor va a haber mucha gente que diga, no es el dinero de la presidenta, no es mi dinero. Pero es un dinero que llega al municipio y que a nosotros nos toca administrar. A nosotros nos toca entregar. Y entre más, como usted señora, entre más puede extender el gasto que le da su esposo, pues mejor. Porque no solamente son obras de infraestructura y tampoco no solamente son las fiestas, porque luego dicen que a Lisa Izaguirre nada más le gustan las fiestas y los bailes. Y no se trata nada más de eso. Hemos dado un giro a los gobiernos que estábamos acostumbrados, y ustedes, gente de Palo Seco, no me va a dejar mentir. Siempre estábamos acostumbrados a otro tipo de gobiernos y a otro tipo de gestiones. Les digo y les repito, regresen el cassette para atrás. Estas despensas por parte del municipio nunca se habían entregado. Les entregaban las despensas del gobierno del estado. Pasaban gobernadores y gobernadores y eso era lo que se entregaba.
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0: encuestas colocan al Partido Verde al frente de preferencia rumbo a la gobernatura. El respaldo que mantiene el Partido Verde Ecologista rumbo a las elecciones de la gubernatura es resultado en buena medida del trabajo realizado durante los últimos años y de la cercanía que el partido ha mantenido con la ciudadanía. De esto lo consideró su dirigente estatal, Ignacio Segura Morquecho. Tras la encuesta, el Grupo Reforma, que coloca al Verde al frente de las preferencias, señaló que estos resultados reflejan un reconocimiento ciudadano a las políticas públicas surgidas durante la gestión de este partido. Escuchemos.
1: Podemos comentar que en San Luis Potosí, como Partido Verde, estamos muy contentos de que se vea reflejado por la respuesta ciudadana, por medio de una encuesta, la preferencia que se tiene por el Partido Verde. Esto ha sido muy alimentado debido a que el gobierno de Ricardo Gallardo Cardona es uno de los gobiernos mejor calificados en el país. Es una persona que goza de muchísima empatía y realmente tiene mucha aceptación en el estado. Entonces yo creo que todo el trabajo que se ha realizado por parte de esta administración estatal se ve reflejado en el reconocimiento ciudadano. Se ve reflejado en hoy cómo crece un partido que hace 6 años representaba el 10%, hoy representa un 43%, que le da amplias posibilidades de volver a ganar la gobernatura de San Luis Potosí. Realmente el trabajo que se hace sobre de los demás partidos, pues es un trabajo que día a día se ve reforzado con las estructuras que se tienen en territorio, con los municipios que ya se cuentan, con todos los municipios, con un comité municipal del Partido Verde. Es una estructura que se desdobla prácticamente hasta las mínimas unidades en el estado, y yo creo que es un partido que está en crecimiento, es un partido que ha incorporado a importantes militantes, ha incorporado a políticos que hoy deciden y quieren hacer una nueva carrera política, y también destacar, es un partido que le ha dado la oportunidad a los jóvenes en San Luis Potosí, que hoy está generando una nueva agenda para los jóvenes en San Luis, y pues prácticamente eso en el partido, en donde mucha juventud se ve reflejada, es donde mucha juventud se ve representada por los y las diputados que hoy están dentro del Partido Verde. Entonces, yo creo que hay muchas razones para las cuales interpretar la preferencia por el Partido Verde en San Luis Potosí. Muchas de ellas responden al trabajo que se ha hecho con todos los sectores. Es un partido que ha trabajado la religión, incluso se ha escuchado también para poder ser partícipes en todo lo que se ha legislado. Ha sido un partido que en San Luis Potosí sí le ha dado voz a todas las personas. Entonces, hoy por hoy estamos contentos de que se tenga esta preferencia, y sin duda nos da una fortaleza para poder enfrentar el próximo 2027, y sea cual sea la condición de competencia, si se compite por medio de una alianza o si se compite de manera individual, tener amplias posibilidades de refrendar la gobernatura en San Luis Potosí. En referencia a la encuesta por el periódico Reforma, podemos comentar que en San Luis Potosí...
0: Así como llegamos al final de este espacio de noticias, noticiero de las 2 de la tarde. Con el gusto de siempre te acompañó Alondra Chávez, llevándote la información más relevante de carácter local, estatal y nacional. Asimismo, te hago la invitación para que nos sintonices el día de mañana y te mantengas siempre informado. Por tu atención, muchísimas gracias. Que sigas teniendo una excelente tarde. Muy buen provecho. Continuamos con más aquí a través de la frecuencia de la...

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0: La M Mexicana te da la hora. Son las 3 con 3 minutos.
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hombre con Dios muy bueno y piadoso y sobre todo de gran conciencia, un gran patriarca por descendencia de mucha viña y muy bondadoso, aunque hubo un paso dificultoso en su familia que conoció. Según la historia ya comprobó, la misma historia lo está narrando sobre el tema que voy a hablar. Una hambre ansia.

según la historia da información desde ese tiempo la fecha idilia, porque si hablamos de su familia, Leví, Judá, Rubén, Simeón, Gad y Aser, Isaacar, Zabulón, Dab y Neptale perteneció a esa familia y se repartió en 12 tribus, tengo entendido, según la historia del contexto.

de esa familia y grandes escenas según la historia así lo proclama, porque entre hermanos hubo una hermana llamó a Sedina y tuvo problemas, porque si hablamos algo otros temas punto por punto lo que pasó, cuando Jacob ya se decidió dejar y dejó a Labán, de ahí regresó a Canaán. Una

Jacob, otro hijo, le fue nacido entre 11 hermanos, José el menor. Dios lo hizo digno y merecedor, y en su familia fue distinguido. Ya por Dios Padre venía elegido, muy buena estrella José alumbró. Su padre tanto que en él confió, y sin pensar que fuese divino, siempre los guiaba por buen camino.

Jacob pensó dejar a Labán y su familia salió con él. En ese viaje murió Raquel cuando otro hijo le dio en Canaán. Según los datos comprobarán en su familia que conoció. Y como el niño no se murió, Dios le dio el nombre de Benjamín, quedando solo y triste.

0: La M Mexicana te da la hora. Son las 3 con 28 minutos.
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0: el señor Juan García Neri a la edad de 91 años. Le participan con el más profundo dolor su esposa, hijos, nietos, bisnietos y demás familiares. El duelo se recibe en calle Centenario número 2, en el Jabalí, municipio de Río Verde. La misa de cuerpo presente será celebrada el domingo a las 4 de la tarde en la capilla de San Isidro Labrador, partiendo de ahí el cortejo fúnebre al panteón del mismo lugar. 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
0: Continuamos con más aquí a través de la frecuencia de la M Mexicana y a continuación escucharemos esto que está a cargo de Ramón Valverde. Recuerda que es la voz original a cargo de los Pumas del Norte y ya te puedes comunicar al 553-973-2779 y al 461-141-5686. Esto se llama Morena de Pelo Largo.

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falleció el señor Juan García Neri a la edad de 91 años. Le participan con el más profundo dolor su esposa, hijos, nietos, bisnietos y demás familiares. El duelo se recibe en calle Centenario número 2, en Jabalí, municipio de Río Verde. La misa de cuerpo presente será celebrada el domingo a las 4 de la tarde en la capilla de San Isidro Labrador, partiendo de ahí el cortejo fúnebre al panteón del mismo lugar. Descanse en paz, el señor Juan García Neri, funerales Cristo Rey del Jabalí.

0: 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Son las 4 con 16 minutos. ¡Hey tú! ¡Sí, tú! ¿Sabías que Alexa es la nueva forma de escuchar radio? 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

0: 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Son las 4:34.
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0: La M Mexicana te da la hora. Son las 5 con 16 minutos.
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0: XAM Mexicana te da la hora. Son las 5:34.
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0: La M Mexicana te da la hora. Son las 5 con 56 minutos.
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